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Buen fin de semana para todos. ¿Cómo les va? ¿Cómo andan? Bienvenidos a una nueva edición de Tiempo de lo Nuestro. Bienvenidos a esta propuesta radial con la cual nos acompañamos durante 2 horas cada fin de semana aquí en el aire de la radio. La radio que usted elige para disfrutar de cada momento, la radio que usted elige para disfrutar de cada instante, tanto de la semana como también en el fin de semana. Como siempre, como cada 7 días, estamos aquí para compartir un buen rato de radio con artistas, conjuntos, con agrupaciones que difunden nuestra música y que nosotros justamente estamos aquí para reproducirlos. Gracias a los directivos de la radio que nos permiten este rato todos los fines de semana. Gracias a ustedes, sobre todo, que nos permiten llegar a casa, al trabajo, a la ruta, al campo, donde quiera que estés en este momento escuchando Tiempo de lo Nuestro, propuesta radial que nace en FM Tiempo de la ciudad de Rojas y que se expande a lo largo y ancho de toda la República Argentina. Esto es Tiempo de lo Nuestro. ¿Quién les habla? Matías Cardigni, como les

0: decía, un agradecido de permitirnos llegar a cada lugar en donde en este momento esté encendida la emisora. ¡Arrancamos! Ponemos primera. Esto es Tiempo de lo Nuestro.
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bloque de folclore de ayer. Hoy, junto a los de Alberdi. El comienzo fue con De Alberdi. Y lo que llega, Mis Harapos.

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tienen su origen musical en un trío formado ya en el año 1963 por tres jóvenes estudiantes, Lito Soria, Julio Olmos y Lucho Rojero. Era el trío melódico Los Dantes, dirigidos musicalmente por el maestro no vidente Héctor Ochoa, dueños de un estilo que los hace únicos e inconfundibles por esta denominación de auténticos embajadores del canto cordobés. Los de Alberdi, Canción de Linchera.

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auténticos embajadores del canto cordobés, ese estilo tan particular que distingue a los de Alberdi. Se basa en el refinado gusto de elegir el repertorio, primero y principal, la destreza para interpretarlos, el conocimiento del sentimiento popular que poseen tres grandes músicos. Lito Soria, primera voz y guitarra base. Lucho Malagueño, primera guitarra y tercera voz. Carlos Roldán, en recitados, segunda voz y segunda guitarra. Los Vialverdi, Luna Cautiva.

hubo cambios de integrantes. Allá por el año 68 los Dantes estaban formados por Soria, Villagra y Sarrión, los mismos que años más tarde saltarían a la fama con el nombre Los de Alberdi, como Los Dantes, con los boleros inspirados en sus ídolos también, como el trío Los Panchos, iba teniendo gran éxito. En 1970 sucede algo fundamental en la carrera que les haría cambiar el rumbo. En el año 70 justamente Los Dantes se unen con Chango Rodríguez, con el Chango Rodríguez, quien los convence de que ellos eran del folclore, tenían que ser del folclore. Por razones particulares se retira Quique Villagra, entonces Lito Soria y Roberto Sarrión, junto al Chango Rodríguez, dan nacimiento a Los Tres de la Cantina. Posteriormente llegaría el nombre definitivo. El 31 de julio del año 73 nacen Los de Alberdi, integrado por Quique Villagra, Roberto Sarrión y Lito Soria. Cuando miran tus ojos, Los de Alberdi.

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1: El inicio para compartir ni más ni menos que con los de Alberdi, folclore de la provincia de Córdoba, y nos vamos a quedar en Córdoba para los bailes.

bailables para compartir en esta edición y como en cada edición de Tiempo de lo Nuestro. Hoy, un referente de los bailables. Hoy, Carlitos Rolán y su conjunto. Comenzamos con Noches de Miramar, lo que llega Mercedita.

Carlitos Pueblo Rolán, un referente histórico del cuarteto, quien falleció a los 79 años. Y aquí estamos recordando algo de lo que ha dejado dentro de su repertorio. ¡Que se levante el flaco! Carlitos Pueblo Rolán.

Nació el 24 de enero de 1940, su verdadero nombre era Eduardo López, hijo de Don Victorio y Doña Catalina. A los 24 años comenzó a incursionar en la música con Cuarteto Leo, a donde estuvo hasta el año 71. Allí comenzó su carrera de solista. Carlitos Rolán, el Turco Abdón.

0: Carlitos Rolán acompañándonos en los bailables. Aquí en Tiempo de lo Nuestro hay tiempo para más. El muerto no lo cargo yo. Carlitos Rolán, bailables de Tiempo de lo Nuestro.
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1: Tiempo de lo nuestro, aquí donde nos encontramos cada fin de semana para compartir un buen momento de radio, para compartir dos horas de música, de tradición, de cultura, ni más ni menos que de lo nuestro, para poder compartir todo lo que tiene que ver en cuanto a la cultura nacional. Saben que pueden comunicarse, saben que siempre tenemos contactos habilitados, si desean hacerlo, a través de el WhatsApp 2474-454551. 2474-454551, esa es la línea que tenemos habilitada. Ahí nos pueden enviar mensaje de texto, mensaje de audio, nos pueden enviar alguna imagen, ¿por qué no? Siempre nos gusta y mucho les decimos que nos envíen postales, imágenes de donde se está escuchando en estos momentos. Tiempo de lo nuestro, en algún lugar de la República Argentina. 2474-454551. 2474-454551. Es muy fácil, lo agendan. Nos envían algún mensaje de texto, audio o imágenes. También nos pueden seguir a través de las redes sociales, en Facebook, Twitter, Instagram. Allí siempre nos encuentran como Tiempo Rojas. Pasan, le ponen me gusta, nos siguen y automáticamente también podemos entrar en comunicación por esa línea. O nos llaman aquí al teléfono de la radio, que también está disponible, por supuesto. Momento del humor. Hoy, Luis Landricina.
2: Yo sé que en una sala se puede dar gente de una zona, de otra, de una condición social, de una filosofía política, de una creencia religiosa o no creencia. Hay gente que es creyente y gente que no. Lo importante es que uno sepa respetar al otro. Que el que no es creyente no le niegue el derecho al que cree de creer y viceversa. Que el que es creyente no le molesta que el que diga, mire, no creo nada. Bueno. Y entre ustedes debe haber gente que ha ido alguna vez a agradecer a Linier un 7 de mes. Porque hay gente que a veces no solo pide trabajo para sí, sino para los hijos, para el esposo. Y cuando consigue el trabajo le promete, si le conseguís trabajo al domingo, mirá, voy a ir 6 meses, todos los 7, o un año. Entonces hay gente que no solo va a pedir, sino que va a agradecer. Y San Cayetano siempre los tiene contra las cuerdas, ¿viste? Porque todo el mundo, si no vas a pedir, por lo menos agradecer. Y me decía un entendido, dice, ¿vos sabés dónde pasan las vacaciones San Cayetano? Le digo, no, en Santiago del Estero. Dice, porque no hay quien pida trabajo allá. No. Lo sobresaliente de esto es que el que me contó esto es santiagueño. Es un mozo de un restaurante importante de Buenos Aires que yo fui a comer con una gente de empresa. Entonces él no atendía a mi mesa, pero se arrimó a saludarme y me dice eso. Entonces cada vez que iba y venía me decía alguna cosa. ¿Y yo por qué lo quiero rescatar especialmente esto? Porque los periodistas siempre me suelen preguntar si el argentino es un tipo que tiene sentido del humor. Yo creo que es ocurrente, le digo, que no es lo mismo que tener sentido del humor. El gran nivel de inteligencia que tiene el pueblo argentino por las mezclas de etnia nos da la posibilidad de ser con velocidad y agilidad mental para el retruque, para la cosa. Y somos muy ocurrentes, aprovechamos cualquier hecho circunstancial, esas cosas imprevistas, y las aprovechamos para la broma, pero para el otro. Tener sentido de humor es que cuando el otro te devuelve las atenciones, vos estés preparado y te rías también. Y creo que somos medio cosquillosos. Uno de los que no es cosquilloso son los santiagueños. De los pocos que se ríen de sí mismos, por eso lo hago sobresalir.

Y bien es cierto, acá los argentinos tenemos una suerte de canibalismo interno en el humor criollo, donde tenemos estantería, santiagueño perezoso, cordobés falluto, tucumano ratero, salteño jopa, eso compartido con los jujeños, nosotros los del Chaco y Corrientes brutos, porque somos del litoral y mezclamos guaraní con castellano, también integran Formosa esta cosa, el porteño agrandado, prepotente, viste, soberbio. Y esta es la creencia popular, la verdad histórica es otra. Santiagueño es un tipo, yo lo conocí en el Chaco, ¿sabe por qué? Porque es un tipo que salió a buscar trabajo. Y en el Chaco revoleaban el hacha 12 horas por día para voltear la mitad del monte chaqueño, y las cosechas de algodón las levantan los santiagueños, como en la zafra tucumana. Un tipo que sale a buscar trabajo no puede ser perezoso. Entonces hay que tratar de no distorsionar la verdad histórica. El santiagueño es un tipo laborioso. Que tenga sentido el humor y se banque las bromas son 20 pasos aparte. Pero no es cierto que sea un tipo perezoso. Ahora hay otra cosa que hay que asumir. Nosotros cuando estamos en temperaturas de más de 50 grados, 45, 50, y bueno, no podés ser ágil ahí. Morís deshidratado en 2 horas. Entonces la lentitud no es sinónimo de pereza. Pero lo grande de esto es que el sentido del humor, que este mozo santiagueño que iba y venía, todas eran cosas de santiagueño. En una de las idas y venidas se me para en la mesa así. De algo hay que morir, dijo un santiagueño y agarró una pala. ¿Y cómo se alimenta esta creencia popular a través del humor? Por la rivalidad de los vecinos. Los que abonan esto son los vecinos inmediatos, ellos que son los tucumanos. Fíjese que el santiagueño es un tipo de hablar pausado, es un tipo muy, muy dulce en sus decires y el más cercano al viejo Cervantes que cualquiera, porque nosotros, el resto de los argentinos, quiere decir, ¿cómo te va? ¿Cómo andás? ¿Qué tal? ¿Cuándo viniste? Santiagueño nunca te va a decir, ¿qué dices?

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1: ¿Cómo andas? ¿Cuándo has venido? ¿Qué es lo correcto? No que tenés, ¿qué tienes? No te va a decir, es buen tipo fulano. Había sabido ser buena persona, don Anselmo. Había sabido ser. Y el tucumano, que está ahí a ciento y pico de kilómetros, es como si en la frontera del límite de Santiago del Estero le hubieran atajado todas las S. El tucumano habla con la palabra golpeando, no usa ni una S, y tiene un latiguillo para hablar, que es el hábito. Me encontraron en la sierra de Tucumán el año pasado viendo una carrera de auto, y uno me descubre, ¿Landresina? Le digo, sí. Ah, ya le estaba diciendo esto, me parece que Landresina. Y no te dicen cómo le va, sino, ¿qué parece? Con eso es una síntesis. ¿Qué parece? ¿Cómo le va? ¿Qué tal? ¿Cómo ve esto? Todo eso. Acá andamos, le digo, viendo la carrera. ¿Viste cómo ha pasado tu bestia? ¡Qué bárbaro, che! ¿Ha visto? Pero fuerte, ¿eh? Don Luis, ¿cuándo va a venir para Tucumán? Le digo, estoy en Tucumán. No, ¿cuándo va a volver? Para arreglar la cosa. ¿Y el hábito? ¿Hábito? Y los santiagueños y los tucumanos, el que no está casado, es primo, es sobrino, son compadres. Están todos emparentados, es mentira que se llevan mal. En las bromas, porque una rivalidad deportiva como nosotros, los de Resistencia, capital del Chaco, con los de Corriente, capital de Corriente. El resto de los correntinos con el resto de los chaqueños, ni un problema. Pero estos otros que están río de por medio, ¡oh! No saben qué hacer para pelearse. Todo por fútbol, por ciclismo, por box, por básquet, por pesca, por cualquier cosa es motivo para... Volviendo a Santiago del Estero... Los tucumanos los cargan a los santiagueños

0: Dicen que cuando un santiagueño, ve una cama, se le hace agua a la espalda. Que cuando un santiagueño se acuesta, dice, a las patas de esa cama le sacan varices. Que cuando hubo el diluvio universal en Santiago ni se nubló. Que son cosas que ya no van más, esas son cosas antiguas, porque ahora el problema es las inundaciones, Santiago. Y bueno, y como los tucumanos hablan eso de los santiagueños, le devuelven las atenciones en su tonito, que dice que los tucumanos son halladores, suelen hallar cosas antes que las pierda el dueño, que no dicen algarrobo, sino algorrobo, le sale solo, dice. Y hay que reconocerle que el tucumano en ese sentido también tiene sentido del humor, porque ellos asumen esta fama que les han dejado, que no es de este siglo, ¿eh? Esta figura entre cartas de los españoles, de los primeros adelantados, cuando dicen, y ni siquiera era Tucumán, sino del Tucumán, tengan cuidado con los del Tucumán que son amigos de lo ajeno. Y de ahí quedó la fama y sigue. Entonces se sigue la cosa, pero a tal punto que un día yo tengo una cara de contrariedad cuando llego al hotel, porque tuve un problema con el auto, un auto recién comprado, que yo compraba para la gira para que no tener problemas, y en el viaje inaugural se me rompe la alternada. Así que venía yo de calentito. Y me ve el del hotel, que ya me conocía y sabe que yo siempre vengo haciendo bromas, y me vio la cara. Y me dice, ¿qué le pasa a don Andresina? ¿Lo han tucumaneado? Como si me habían robado, eso quería decir. Entonces, este son el intercambio entre santiagueños y tucumanos. Y un día estaba en una mesa, así que estas bromas que nos hacemos cualquier amigo, el santiagueño se le dio por alabar su pueblo, un pueblo del interior de Santiago. ¿Y el tucumano para qué? Míralo al alabancioso este. ¿Pero escuchaste lo que dijo? ¿Está alabando el pueblo de él, habito? ¿El pueblo piojoso ese que tiene? ¿Pero qué cara dura qué? ¿Pero cómo va a lavar ese pueblo? ¿No tenés vergüenza vos? ¡Ni asfalto tienen ahí! Y el santiagueño es de tomarse su tiempo para contestar y lo mira. ¿Qué no vamos a tener asfalto? Tenemos, pero lo tapamos con tierra para que no lo roben los tucumanos.
1: El humor de Luis Landricina, presente aquí en Tiempo de lo Nuestro.
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1: Tiempo de lo Nuestro, esta propuesta radial con la cual nos acompañamos durante 2 horas cada fin de semana en el aire de la radio. La radio que usted elige para disfrutar de cada momento especial, de cada jornada. Y también, por supuesto, así como lo hace durante la semana, en el fin de semana de la radio. ¡Vamos con los tangos! Vamos a escuchar a Jorge Falcón.

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Este es el bloque del tango y él es Jorge Falcón. Comenzábamos con un clásico de su repertorio, El amor de Soledad, de lo que llega es Mujercita pequeña.

Su nombre real era Luis Iglesias. Todos lo conocimos como Jorge Falcón. Nació el 15 de octubre de 1949 y falleció el 12 de julio de 1987. Nació en la ciudad autónoma de Buenos Aires. Le presentó a la vida una batalla sin concesiones, tenaz, audaz. Desde muy joven comenzó a cantar y seguir el camino del tango, pero su gran carta de presentación, esa vidriera que todo cantante necesita para ascender a la fama y perpetuarse, la logró cuando actuó, ni más ni menos que con la orquesta de Héctor Varela. Jorge Falcón, bloque del tango que continúa con Tuya.

Su debut se produjo el 12 de octubre de 1976 y desde ese momento nadie ya podría olvidar la figura de Jorge Falcón, nombre artístico, Luis Iglesias, su nombre real. Así lo conocían en el barrio de Parque Chacabuco, donde nació y pasó formaciones tales como Tango 5, Buenos Aires 5, las orquestas de Jorge De Luca, Gabriel Clausi, con quien llega al disco con aproximadamente 10 temas. Jorge Falcón, con la orquesta de Varela, graba para el sello Microfón más de 20 temas, algunos de los cuales estaba a dúo con Fernando Soler y Diego Solís. Bloque del tango, Jorge Falcón, volvió una noche.

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6: En cada programa le dedicamos un par de minutos a los amigos que nos escriben, que nos mandan mensajes de audio, de texto, que siempre están allí del otro lado dispuestos a compartir un rato con nosotros y se toman el trabajo justamente de escribirnos, de enviarnos algún comentario, recomendándonos también artistas, conjunto pidiéndonos grupos folclóricos o solistas folclóricos para difundir. Como siempre les decimos, escuchamos y leemos a todos. Y por ahí no en este programa, pero sí en los siguientes vamos cumpliendo con todo lo que van eligiendo cada uno de ustedes. El saludo grande para Ismael allí en Trancas, en la provincia de Tucumán. Un abrazo muy grande para la gente de Río Pico en Chubut que nos escribía hace algunos días. Carlos Pellegrini presente allí en la provincia de Santa Fe. Ismael, Raquel, Nancy, las gracias por estar siempre del otro lado. Para la gente de Cerodino, Cerodino allí en la provincia de Santa Fe, que también nos estaban dejando un mensaje. Para la gente de la costa atlántica, allí en Nueva Atlantis, el abrazo grande para Rubén, que siempre nos escribe desde Maipú, en la provincia de Buenos Aires. Para la gente de Posadas, en Misiones, siempre prendidos a cada edición de Tiempo de lo Nuestro. La Paquita, en la provincia de Córdoba. Para Nélida, el saludo muy grande que siempre nos escucha con su esposo, nos comentaba, cada fin de semana con la radio prendida. Para la gente de General Obligado en Santa Fe, muchísimas gracias por la compañía. De Sainz Peña allí en Chaco, un abrazo muy grande para Claudia, para Claudia y su hermana, si mal no recuerdo, que siempre están prendidos a la radio y que nos pedían algo que vamos a estar cumpliendo hoy justamente en esta

0: jornada. Para la gente de Laguna Paiva también, que nos acompaña cada fin de semana en Luján, en Buenos Aires. Hablando de la provincia de Buenos Aires, un saludo muy grande para la gente de Carué. La gente de Orán, en Salta, el abrazo grande. El saludo enorme para Marcelo, que nos estaba recomendando un conjunto que ya vamos a estar en uno de estos programas seguramente poniendo aquí en el aire de la radio. Momento del espacio en el cual siempre le dedicamos un par de minutos a los recitados, a las payadas, quizás algún poema. Hoy, momento de Jorge Cafrune. Nos trae un fragmento del Martín Fierro.
1: Un padre que da consejos más que padre es un amigo. Así como tal les digo que vivan con precaución, nadie sabe en qué rincón se oculta el que es su enemigo. Yo nunca tuve otra escuela que una vida desgraciada. No extrañen si en la jugada alguna vez me equivoco, pues debe saber muy poco aquel que no aprendió nada. Hay hombres que de su esencia tienen la cabeza llena. Hay sabio de todas menas, mas digo sin ser muy ducho, es mejor que aprender mucho el aprender cosas buenas. Su esperanza no la cifren nunca en corazón alguno. Con el mayor infortunio pongan su confianza en Dios. De los hombres, solo en uno, con gran precaución en dos. Las faltas no tienen límites como tienen los terrenos. Se encuentran en los más buenos y es justo que los prevenga. Aquel que defectos tenga, disimule los ajenos. Al que es amigo, jamás lo dejen en la estacada. Pero no le pidan nada ni lo aguarden todo de él. Siempre el amigo más fiel es una conducta honrada. Ni el miedo ni la codicia es bueno que a uno lo asalten. Ansí no se sobresalten por los bienes que perezcan. Al rico nunca le ofrezcan, al pobre jamás le falten. Bien lo pasa hasta entre pampas el que respeta a la gente. El hombre ha de ser prudente para librarse de enojo, cauteloso entre los flojos, moderado entre valientes. Debe trabajar el hombre para ganarse su pan, pues la miseria en su afán de perseguir de mil modos llama a la puerta de todos y entra en la del haragán. Para vencer un peligro, salvar de cualquier abismo, por experiencia lo afirmo, más que el sable y que la lanza, suele servir la confianza que el hombre tiene en sí mismo. Nace el hombre con la astucia que ha de servirle de guía. Sin ella sucumbiría, pero según mi experiencia, se vuelve en unos prudencia y en los otros picardía. Muchas cosas pierde el hombre que a veces la vuelve a hallar. Pero les debo enseñar y es bueno que lo recuerden, si la vergüenza se pierde jamás se vuelve a encontrar. Los hermanos se han unido porque esa es la ley primera. Tengan unión verdadera en cualquier tiempo que sea, porque si entre ellos pelean los devoran los de afuera. Respeten a los ancianos, el burlarlo no es hazaña. Si andan entre gente extraña debe ser muy precavido, pues por igual es tenido quien con malo se acompaña. La cigüeña cuando es vieja pierde la vista y procuran cuidarla en su edad madura todas sus hijas pequeñas. Aprendan de las cigüeñas este ejemplo de ternura. Procuren de no perder ni el tiempo ni la vergüenza. Como todo hombre que piensa, procedan siempre con juicio y sepan que ningún vicio acaba donde comienza. Ave de pico encorvado le tiene al robo afición, pero el hombre de razón no roba jamás un cobre, pues no es vergüenza ser pobre y es vergüenza ser ladrón. Es siempre en toda ocasión el trago el peor enemigo. Con cariño se los digo, recuérdenlo con cuidado, aquel que ofiende embriagao merece doble castigo. Si entregan su corazón a alguna mujer querida, no le hagan una partida que la ofienda a la mujer, siempre los ha de perder una mujer ofendida. Procuren si son cantores el cantar con sentimiento, no tiemblen el instrumento,

0: por solo el gusto de hablar y acostúmbrense a cantar en cosas de fundamento. Estas cosas y otras muchas medité en mis soledades. Sepan que no hay falsedades ni error en estos consejos. Es de la boca del viejo de donde salen las verdades.
1: Fragmento de la Biblia gaucha. Fragmento del Martín Fierro. Interpretó Jorge Cafrune.
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1: Esto es el Tiempo de lo Nuestro y aquí estamos como siempre para acompañarnos en el aire de la radio Tiempo de lo Nuestro. Recuerden que tenemos contactos habilitados, puede ser ahora mientras está el programa al aire, durante el fin de semana o en algún momento de la semana, no hay problema, se pueden contactar, comunicarse y nos dejan algún saludo, algún mensaje, alguna crítica, mensaje de texto o de audio. También nos gustan mucho las imágenes cuando nos reflejan justamente los paisajes de la Argentina, en donde en este momento se está escuchando Tiempo de lo Nuestro. En la ciudad, en el campo, en alguna ruta, en algún paraje, la posibilidad de escucharnos hoy abierta a toda posibilidad, ¿no? Ya sea a través de internet, a través del aire de la radio. En cualquier lugar del país donde escuchen Tiempo de lo Nuestro, nos pueden hacer saber enviándonos un mensaje al 2474-454551. 2474-454551. Esa es la línea de WhatsApp. 2474-454551. Facebook, Twitter, Instagram, en redes sociales nos encuentran como Tiempo Rojas. Así pasan, le ponen me gusta, nos siguen y automáticamente también estamos en contacto mediante esa línea o se comunican al teléfono fijo de la radio. Momento del chamamé, momento de escuchar a Abel Villarreal.

Como en cada edición de Tiempo de lo Nuestro, el espacio dedicado al chamamé, patrimonio cultural de la humanidad. Anoche no dormí. Con eso comenzábamos, junto a Abel Villarreal, y lo que llega, lo vas a pagar.

Abel Villarreal nació Venado Tuerto, está radicado en Rosario, en la provincia de Santa Fe, y está trayéndonos su música. Cartas marcadas, Abel Villarreal.

bloque de Chemamé para compartir como en cada edición de Tiempo de lo Nuestro. Y vamos con un enganchado. Vamos con el gateado. Vamos a compartir. Y entre amigos y Chemamé, Abel Villarreal para darle continuidad al bloque de Chemamé.

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1: Y llevamos ingresando al final, llevamos ingresando a la última parte del programa y aquí, por supuesto, como siempre, tenemos para disfrutar del folclore de hoy. Artistas que, como siempre les digo, en algunos casos ya tienen su trayectoria, en otros están haciendo sus primeros pasos, pero que forman parte de una nueva generación del folclore argentino, ni más ni menos. Hoy, el folclore de hoy es Junto a los Chaza.

Este es el bloque al cual denominamos folclore de hoy. Artistas que forman parte de una nueva generación del folclore argentino. Hoy, los Chaza. Comenzábamos con La Firmeza y lo que ahora llega, Nostalgia Santiagueña.

Este grupo se formó en La Plata ya por el año 2008 con Pato Molina, actualmente como solista, y Benjamín Molina Chazarreta, bisnietos del recopilador y compositor santiagueño Andrés Chazarreta. El objetivo artístico del grupo era mantener vigente el acervo cultural que identifica las danzas nativas de nuestro pueblo. El cuándo, los Chaza.

Dentro del repertorio vamos a encontrar música de Andrés Chazarreta, los hermanos Ábalos, los hermanos Simón, Fortunato Juárez, Manuel Gómez Carrillo, voy a nombrar simplemente alguna de esos. Chacareras, Gato, Escondido, Zamba Alegre, Cueca, Bailecitos, por nombrar simplemente algunos estilos musicales. Uno más con los Chaza, en esta oportunidad Himno Cosquín, aquí con Milena Salamanca y Lorena Salomón en voz como invitados y el bandoneón de Rocío Araujo, los Chaza, actualmente con Gustavo Zampe en guitarra y voz, Benjamín Molina Chazarreta en violín, Pedro Pinzetti en flauta traversa, Lucas Muñoz en batería, bombo, ligüero y voz, Juan Esteban Guardis en bajo eléctrico. Los Chaza, bloque de folclore de hoy.

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1: Hasta aquí llegamos, esto fue todo por hoy, muchas gracias por la compañía, gracias por estar, gracias por estar allí del otro lado como siempre, permitiéndonos disfrutar de un buen rato de radio, 2 horas cada fin de semana, aquí a través de esta frecuencia. Gracias por la compañía de siempre, quien les habla, Matías Cardín, les agradece a ustedes por permitirnos

0: llegar hacia donde están en este momento justamente, y a los directivos de la radio que nos ceden el aire durante 2 horas cada fin de semana, cosa realmente muy importante, primordial para poder llegar a donde están ustedes en este momento. Hasta aquí Tiempo de lo Nuestro, propuesta radial que nace en FM Tiempo de la ciudad de Rojas y que se expande a lo largo y ancho de toda la República Argentina. Muchas gracias por la compañía, gracias por estar. En 7 días nos reencontramos para hacer juntos otra edición de Tiempo de lo Nuestro.
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0: Hola, bienvenidos. Qué lindo volver a estar aquí en la radio en esta edición de fin de semana con la señora Romina Fasani.
1: Él es Juanjo Garone, nunca se presenta.
0: Me da vergüenza.
1: Él es el conductor de este Scania que nos va a llevar...
0: Ponele.
1: ¿Qué?
0: Scania.
1: Terraza. ¿Qué vas a andar con un...?
0: Como ayer, con un Renault 4 puedo andar perfectamente. A mí,
1: este es un Scania.
0: Siempre que tenga dos o cuatro ruedas, nos lleva a cualquier lugar.
1: ¿O quiere ir en monopatín ahí?
0: También podríamos ir.
1: Bueno, vamos mitad en monopatín, mitad en Scania, mitad en avión, a recorrer la República Argentina con ustedes. ¿Nos acompañan?
0: Me parece perfecto. Bueno, quiero agradecer antes que nada, estuvimos en el Mundial de Yerba Mate, en el Museo, ¿no?
1: El Museo del Mate, en la Avenida de Mayo, sí, al 800, en la Ciudad Autónoma de Buenos Aires.
0: Gracias.
1: Muchas yerbas, muchos mates.
0: Qué ricos mates, qué rica yerba mate, por favor.
1: Hemos probado algunas realmente muy interesantes.
0: Sí, muy buenas. A mí me encanta igual el Camino Nuevo, pero hemos probado algunas que son muy ricas.
1: Muy ricas.
0: Que no son tan comunes, ¿no?
1: Alguna barbacoa, alguna secada.
0: Sí. Alguna ahí, barbacoa livianita. Me gustaron varias, ¿eh?
1: Y sí, algunos blends también probamos. Nos animamos.
0: Muy bueno. Qué cantidad de yerbas y qué cantidad de productos que tenemos de yerba mate en la República Argentina.
1: Pero no todo era yerba mate, también había algunos productos relacionados como libros, mates, bombillas
0: de
1: y afines.
0: Sí, el Mundial de la Yerba Mate, fíjate en las redes
1: hasta
0: sociales.
1: Hasta el domingo, ¿eh?
0: Hasta el domingo. Portal Argentina en Instagram, en Facebook, en todos lados.
1: ¿Nos si querés mandar un WhatsApp? ¿Querés
0: mismo
1: ser parte de este programa con un audio? Anímate, lo podés mandar al 11 25 20 60 40.
0: Bueno, hoy vamos a tener un lindo programa, vamos a recorrer distintos lugares del país, distintas cosas que han pasado. Y ya tenemos acá la agenda, porque vamos a seguir con los distintos pueblos que están nominados para ser los mejores pueblos del mundo, ¿no?
1: Así es, las villas turísticas del mundo o los mejores pueblos del mundo. Son 8 los nominados argentinos, los que ya ganaron, los que ya tienen su galardón, los hemos compartido y ahora estamos conociendo uno a uno cuáles son.
0: Muy bueno.
1: Ya pasaron por el programa algunos, pero les toca el turno a otros, por ejemplo, Villa General Belgrano.
0: Hoy podríamos ir el lunes, vamos a Villa General Belgrano.
1: El lunes vamos a ir a Villa General Belgrano. También vamos a ir a la provincia de La Rioja.
0: Sí, a San Agasta.
1: Vamos a ir a Puerto Pirámides, en Chubut.
0: Sí, a Mar de las Pampas.
1: En la provincia de Buenos Aires.
0: El Trapiche.
1: En la provincia de San Luis.
0: En todos lados, la verdad que tenemos Cachi en Salta. Bueno,
1: vamos a ir también a Santa Fe, a Zenón. Y vamos a ir a Cachi también. Y a
0: ¿qué lugares?
1: Me estoy olvidando.
0: Aprovecho para mandarle un abrazo grande a Cachi Lescano, ya que lo nombro.
1: Cachi, sí.
0: Radio Megatón.
1: ¿Se puede hacer un asadito, Cachi?
0: Eduardo Castex, La Pampa. Te queremos mucho, Cachi.
1: ¿Estás
0: abrazo
1: para un asadito,
0: grande,
1: Cachi?
0: Sí, o al loro, al hermano. Les mandamos un abrazo grande.
1: Yo del loro no comí asado, de Cachi sí.
0: Sí.
1: Puedo decir que es un buen asador.
0: Es la primera radio 100% solar de la República Argentina. Un aplauso grande para Cachi. En Eduardo Castex, provincia de La Pampa, donde también hay dinosaurios.
1: Y reloj cucú.
0: Y reloj cucú, el más grande de la Argentina. Esto es Portal Argentina, vamos.

0: Muy bien, llega el Mundial y estamos todos ahí atentos con todo lo que pasa. Y vos querés conocer un poco más acerca de la gran historia de los Mundiales, ¿realmente? ¿Querés saber acerca de los mejores jugadores? ¿Querés saber
1: las mejores frases?
0: Las frases, no sé.

0: Todo lo puedes encontrar en el libro de este mundial, que ya está en cualquiera de las librerías cerca de donde vos estés o buscando en las páginas web de las grandes librerías
1: Tiendas.
0: nacionales, en todos lados.
1: Es la gran historia de los mundiales y tenemos a su creador, a su autor, a un gran periodista, el señor Pablo Lizotto. Bienvenido a Portal Argentina, Pablo.
2: Hola, ¿cómo les va? Buenas tardes, muchas gracias. Y acá estamos, sí, palpitando esta cuenta regresiva a un nuevo mundial.
1: Ya
2: Atajate
1: estamos.
2: este penal,
1: Pablito.
0: Ya estamos, ya estamos, ya estamos. ¿Cómo surge la idea de este libro?
2: Mira, a mí siempre me gustó todo lo que es la historia de los mundiales, por vivencias y por lectura de los mundiales que obviamente no viví por una cuestión de edad. Y me pareció que está divertido o entretenido hacerlo de una manera didáctica para que lo pueda leer cualquier persona que sepa leer de cualquier edad, porque no es un libro tradicional, es un libro que además de ser muy visual, porque tiene muy lindas ilustraciones y muy llevadero cada página, lo que tiene es que lo lee alguien, pero también lo lee la familia, porque
0: Claro.
2: cualquiera que lea México 86 va a tener un tío o un padre o un abuelo que va a decir, no, pero además de todo esto que está leyendo, pasó tal cosa y nuestra familia lo vio de tal manera.
0: Tal
2: Entonces,
0: cual.
2: es como que la famosa realidad aumentada acá es en vivo, es con personas de la familia.
1: Con todas esas anécdotas y todos esos recuerdos que surgen y que llegan a la mesa y es un momento para compartir entre grandes y chicos, porque esto que decís, mirá lo que leí acá, esta historia, o además hay trivias en donde los grandes y los chicos pueden jugar y se pueden divertir.
2: Sí, y desafiarse, a ver quién sabe más de la historia de los mundiales, si los nenes que acaban de leer o los padres que los vivieron en su momento.
0: Me encanta,
2: Eso
0: me encanta.
2: sí. ¿Cuánto
0: Buenísimo. La verdad que
1: tiempo de investigación te llevó a hacer esta gran historia de los mundiales?
2: y además del tiempo, me llevó mucho más tiempo después en descartar lo que no se publicó por una cuestión de
0: Claro.
2: espacio, que es lo más triste de cualquier libro, que es todo lo que la gente no ve, porque la gente ve un libro y vos como autor, lo mismo pasa con la edición, queda en el camino un montón de material que decís, bueno, lamentablemente no, esto no lo tengo que descartar y lleva mucho tiempo y hasta nostalgia, decís, uy, esto estaba buenísimo, esta ilustración qué buena que era, pero no entra. Así que sí, es un laburo de más de un año puntualmente para este libro, porque también hubo que interactuar con el ilustrador que se llama Pablo Martinera, que vive en Catamarca, es un fenómeno. Entonces era, mira, Pablo, yo necesito que Maradona esté así, asá, con tal color de camiseta y no sé qué, y bueno, todo así. Y él mandaba, y tal vez a mí me daba vergüenza corregirlo porque el dibujo era perfecto, pero periodísticamente no me servía.
0: Claro.
2: Y la verdad que fue un laburo de equipo muy bueno, y bueno, resultó hasta la vista. La verdad estoy muy contento con el producto final.
0: Muy bueno,
1: La
0: muy
1: verdad que
0: bueno.
1: está buenísimo. Yo tengo que, ya lo he confesado muchas veces, yo de fútbol, cero, cero. Algunas cosas recuerdo, nombraste en México 86 y creo que fue el
0: Uf.
1: primer mundial en donde llegó el póster de Goicoechea a mi casa.
2: Yo no había nacido, pero me contaron que fue un lindo mundial.
0: No, no, no. Y aparte, me encantó porque superaste a Lennon con una frase que estoy viendo acá. La vida es aquello que sucede entre un mundial y un mundial.
2: Y
0: Es buenísimo.
2: bueno, yo lo vivo así, yo lo pongo varios ejemplos en ese prólogo, pero puntualmente en Alemania 2006 yo no tenía hijos y en Sudáfrica 2010 ya tenía mis dos hijos. O
0: Claro.
2: sea, ¿cómo, lo manejo así? Entonces, es como una cronología de vida que yo sé más o menos qué hice de mi vida en base a qué pasó en tal mundial.
0: Claro.
2: Es así, funciona así. Pero bueno, es cada uno y por mi pasión por el fútbol y por los mundiales, lo vivo así. Como bien dijiste, tal vez para algunos el primer mundial fue el 86, el 72, el 78. Cada uno tiene su primer mundial y su recuerdo, y por eso te decía que cuando los chicos lo lean, seguramente se va a meter algún familiar a aportarle algo que no está escrito, pero que lo tiene incorporado a cada familia.
0: Totalmente, sí. Yo, cada familia lo vivió de un lugar distinto y estoy viendo que Desde la primera Copa del Mundo de Uruguay de 1930, tenés toda la información paso a paso.

0: el camino al título, o sea, está toda la historia de los mundiales. Viendo acá los goles de Kempes, cómo entraba Kempes, no, no, no, todo gráfico, un laburo
1: Y
0: impresionante,
1: mucha
0: como
1: estadística también.
0: España 82, estoy viendo acá Maradona,
1: Para, hay QRs en el libro.
2: Sí, los QRs fue un debate interno a ver qué hacíamos, porque obviamente en un contexto donde vos querés un elemento libro para que los chicos lean y tal vez no estén cerca de las pantallas, ponerle un QR era obligarlos a agarrar un celular. Entonces lo que dijimos fue, pongamos algo que realmente sea útil y que realmente le sume a los chicos. Por ejemplo, en el Mundial 82 hay un hito de la radiofonía argentina, que es que Juan Carlos Morales lo obligan o sea, tiene que transmitir en un contexto de apenas había terminado la guerra de Malvinas y la radio transmite Alemania Federal contra Inglaterra y obviamente el gobierno de facto, el gobierno militar, le prohíbe nombrar la palabra Inglaterra durante los 90 minutos. Entonces, no se puede explicar con palabras eso. Entonces, en ese código QR lo que te lleva es al audio para que escuches un fragmento de lo que fue ese relato donde Juan Carlos Morales dice, ataca a los de rojo o ataca al rival de Alemania.
0: Está.
2: Es un absurdo total. Yo hablé con Juan Carlos.
0: Ahí está,
1: Está.
0: es mortal, es mortal. Sí,
1: Listo el
0: sí, sí.
1: micrófono.
0: O sea, un complemento, bueno, bien multimedia, ¿no? Bien actual. Lo que
2: Claro, por eso te
0: necesitas es un
2: decía.
0: 360, no es solamente un libro, sino que te lleva ese libro de viaje a los mundiales.
2: Claro, sí, y en México 86 le pusimos QR, que en realidad es el relato de un cuento que escribió Eduardo Sacchetti, que se llama Me van a tener que disculpar, que habla de por qué él se considera que lo tienen que disculpar, porque nunca va a poder criticar a Maradona, porque él siente que le debe los dos goles a Inglaterra. Y es muy emotivo, y escuchás el audio, el cuento contado por Alejandro Apo, y están los relatos de los dos goles,
0: Wow.
2: y bueno, es un plus, ¿no?
0: Barrilete cósmico, ¿no?
2: Claro.
0: Tremendo.
1: ¿Y la selección de las frases te llevó mucho? ¿Hubo muchas frases que dijiste, uy, esta tiene que estar y no, y hubo que descartar?
2: Bueno,
0: O sea, él
2: sí,
0: sabía que...
2: claro, en realidad las frases está enfocado en frases argentinas porque tenés un montón para utilizar, pero tratamos de destacar. Obviamente me cortaron las piernas de Maradona, es
1: Claro,
2: icónica.
1: sí.
2: O incluso el Mundial pasado, cuando la
0: Andá para allá,
2: Argentina
0: bobo,
2: pierde.
0: ¿te acordás?
2: Sí, la anda para allá, bobo, pero bueno, esa, mira, me parece que la dejamos en el camino, ahora no me acuerdo y no tengo el libro a mano, porque fue más fuerte cuando Messi dice, después de parar con Arabia Saudita, que la gente se quede tranquila, que no los vamos a dejar tirados.
0: Claro,
1: Claro.
2: Porque
0: sí.
2: Argentina podría haberse quedado fuera con México en fase de grupos y estuvo cerca de que eso suceda.
0: Sí.
2: Y finalmente no ocurrió y termina siendo campeón del mundo, entonces cobró más fuerza eso que la anda para allá bobo, ¿no? La verdad que no me acuerdo si pusimos la de Messi del mundial pasado, pero me acuerdo la otra porque
0: Sí.
2: fue mucho más fuerte en ese momento.
0: Totalmente. Y un Messi que sacó el carácter, ¿no? Que sacó. Fue el
1: Un
0: Mundial
1: verdadero
0: pasado
1: líder.
0: fue un líder absoluto. Se comió la cancha cuando desafió, que hizo las orejitas de Riquelme. O sea, es como que se plantó ante el mundo rebelde. Dijo, bueno, acá vamos a sacar lo mejor que tenemos.
2: Bueno, pero vos fíjate eso, ¿no? Que cuando se transforma realmente en un ídolo de la gente de Messi.
0: Claro.
2: O sea, cuando levanta la copa, no. Cuando hace justamente todo lo que es la rebeldía maradoniana.
0: Exacto.
2: Las orejas de Messi, las orejas de Riquelme, el andá pa' allá bobo. O sea, toda esa efervescencia que Messi no mostró nunca y la mostró contra Holanda en ese partido que obviamente quedó marcado a fuego por cómo terminó de dramático y por toda esa tensión que hubo en todo momento.
0: Totalmente.
1: Más allá de este rol como autor de este libro, sos periodista en La Nación Deportes, tenés todo el mundial que se viene. ¿Cómo estás viendo la selección? ¿Cómo se están preparando la redacción para vivir los partidos? Son en horarios bastante raros, ¿no?
0: ¿Cómo está el grupo también? Si tenés alguna, no sé, algún
1: Llegaron
0: rumor,
1: ayer, se
0: pues
1: terminaron de
0: después
1: juntar
0: de lo que
1: antes de
0: dijo.
1: ayer.

0: Claro, después de lo que dijo Caruso Lombardo, Caruso Lombardi, Caruso Lombardo, perdón, que Paredes los borró a tal y tal, ¿cómo está el grupo hoy?
1: Mira, yo creo que el grupo está, funciona como tal y no hace oídos sordos a lo que se
0: Sí.
1: dice. Honestamente, no sé de dónde sacó Caruso esa información
0: Sí.
1: y si sucedió, no sería la primera vez que suceda. De hecho, en el
0: Totalmente.
1: Mundial 90
0: También.
1: siempre se dijo que Ramón Díaz no jugó el Mundial porque Maradona no lo quería.
0: Sí.
1: Entonces, no sé hasta qué punto eso es cierto o no y si Scaloni, que es un hombre inteligente, puede tomar una decisión sobre un futbolista en base a lo que diga otro.
0: Claro.
1: Me parece que no, pero desde ese lado yo veo bien al grupo.
0: Bien.
1: Sí me preocupa el tema de las lesiones. Hay 8 jugadores lesionados, entre ellos Piru Martínez y Messi.
0: Sí.
1: Pero bueno, el mundial pasado también llegaron bastante estropeados y después anduvo bien. Obviamente, no se puede ganar siempre. La cuestión es que es fácil que Argentina sea campeón otra vez. Hay apenas 2 bicampeones en toda la historia, Italia en el 34 y en el 38 y Brasil en el 58 y 62, con lo cual hace 64 años que no hay un bicampeón mundial, por lo
0: Lindo
1: menos en
0: número,
1: Argentina.
0: ¿no?
1: Sí, pero ojalá que le toque a Argentina,
0: Ojalá.
1: pero es difícil, hay equipos que obviamente buscan lo mismo. Francia para mí está mejor que en el 2022 y que en el 2018, que fue subcampeón y campeón. Portugal está muy bien. La verdad que España, yo no creo que, me parece que España va a ser justamente el equipo que todos esperan que sea campeón y no va a ser, pero bueno, vamos a ver qué pasa. Depende mucho de los cruces también, ¿viste?
0: Tal
1: Y
0: cual.
1: además de todos los partidos, que en este mundial hay más equipos, hay equipos que todavía no tienen visa para poder llegar, ¿no? Como que está bastante rara la cosa.
0: Sí, para mí, si me preguntás, si no me lo preguntaste, pero igual me hago la pregunta yo solo, me parece una porquería que haya 48 equipos, porque si hubiera, o sea, habiendo 48 equipos, tendrían que tener asegurado su lugar los campeones del mundo. Me parece una ridiculez que no esté Italia y que esté Curazao o Cabo Verde. Claro.
1: Me parece absurdo, pero bueno, lamentablemente se transformó más en un negocio que en un hito deportivo y va más allá de derecho en sí. De hecho, también estaban diciendo que algunos jugadores de Ghana, como la FIFA le paga $11.000 por cada futbolista de cada liga a la liga local, en Ghana estaban diciendo que iban a poner 3, 4 jugadores que no jueguen, que jueguen dentro del país para que la liga local reciba $200.000. Entonces, ya estamos metiéndonos en cosas absurdas, ¿no?
0: Sí,
1: Totalmente.
0: totalmente. No, no,
1: Si conoces a alguien en Ghana que me quiera meter a jugar, yo
0: no.
1: por esa guita arranco,
0: Sí, no conozco a nadie porque al único que conozco le voy a pedir que me lleve a mí. Qué grande, Pablo, qué grande.
1: La verdad que, bueno, ¿hay chances de que viajes al Mundial, Pablo?
0: No, porque eso se define mucho antes. Los que viajan, compañeros míos, ya saben, desde febrero más o menos, que es cuando cierra todo lo que es el proceso de acreditación, quién va y quién no. Y aparte que en los 4 años previos tenés que ir cubriendo algún partido de Argentina para ser considerado. No tiene sentido, no cubriste un partido de eliminatorias. No sucede que viaje alguien que no tenga nada que ver con el día a día de la selección argentina, salvo algún jefe, ¿no? Que bueno, puede pasar también.
1: Claro.
0: Tal cual. Bueno, la gran historia de los mundiales, yo te digo,
1: Y en
0: está
1: la próxima
0: buenísima.
1: edición capaz que podemos incluir alguna nota. ¿A quién te gustaría entrevistar? Supongo que a Messi,
0: Sí, me
1: pero...
0: quedé con las ganas de que el prólogo lo haga Scaloni, que tenga una severa buena onda, porque es un hombre muy amable, muy cordial, y
1: Sí.
0: es taurino, como todos los taurinos, es buena gente.
1: Capo, total.
0: Y la verdad que me hubiera gustado que haga el prólogo, pero es una persona muy ocupada y me parece mucho más interesante hablar con él que con otro futbolista que... Más allá de la figura icónica que pueda ser Messi, a veces que uno escucha entrevistas y decís, ¿qué le puedes preguntar distinto a Messi para que sea una buena entrevista? Y resulta que escucho o leo entrevistas a Messi y me parecen aburridas o que van por el lado del chiste y no es tan profundo como entrevistado. Pero
1: Claro.
0: bueno, obviamente estaría buenísimo entrevistar a Messi. Wow.
1: Yo comparto, ¿eh? Yo creo que Scaloni
0: Un perfil.
1: tiene algo como para... Sí. Como, y que te da esa cosa de que me da que puedes charlar y todo y
0: Líder.
1: puedes
0: Aparte,
1: sacar
0: es un líder, es un gran líder. Vos te das cuenta, el
1: algo.
0: equipo que se armó es. Ahí surgieron líderes, totalmente.

0: en realidad Scaloni primero armó un grupo, claro, y después armó el equipo.
1: Fue muy estratega buscando a Rodrigo para integrar dos generaciones, dos grupos distintos de jugadores, ¿no? A los más grandes con los nuevos. Y hace poquito hablamos con este argentino que vive en España, del Chiringuito, con de la Ferrari,
2: con D'Alessandro,
1: ¿no? Y nos contaba casualmente, bueno, que la habilidad que tuvo, según él, Scaloni, fue juntar la experiencia por un lado y el hambre por el otro, ¿no? Y creo que ahí también cumplen un rol maravilloso Aymar, bueno, todo el equipo. Pero bueno, vamos con la gran historia de los mundiales, señoras y señores, en todas las librerías del país. Pablo, te agradecemos un montonazo este ratito.
0: No, un placer, la verdad que ojalá que haya gustado a todos los que nos están escuchando y sí, que disfruten.
1: Yo ya voy corriendo, ya me voy a comprar uno, te lo aclaro, está buenísimo. Les recomiendo, vean, aunque sea el extracto en Google, en algunos lugares hay un extracto de 5 páginas.
2: Que lo sigan a Pablo en las redes sociales, que ahí lo pueden ver. ¿Cuáles son tus redes, Pablo?
0: La inicial de mi nombre, la P, y mi apellido, Plisotto, Plisotto.
2: Ahí está.
1: Genial.
2: Plisotto, lo siguen y ahí van a encontrar un videito que explica todo y todo. Muestra cómo es este libro que todo padre y niño
1: totalmente
2: tienen que tener en su biblioteca. Muchísimas gracias.
1: Gracias.
0: Muchas gracias, chicos.
2: Un beso grande.
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0: Muy bien, Romina. Hoy vamos a viajar a Mendoza, parte sur de Mendoza, un lugar donde la cordillera se vuelve pura aventura. Tenemos absolutamente de todo. Nos vamos a meter de lleno en Malargüe, que es un destino que tiene contrastes. ¿Sí? Es en el mismo lugar donde podés caminar entre volcanes, en la Payunia, también podés explorar la caverna de las brujas o ponerte los esquíes y llegar a las Leñas.
1: Sí,
0: y hablando,
1: entre otros centros de esquí.
0: Totalmente. Y para contarnos cómo se vive la previa,

0: De esta temporada 2026 de invierno, ¿qué opciones hay? ¿Qué podemos recorrer de este gigante mendocino? Estamos comunicados con Daniel von Sedgwick, ¿lo dije bien? Director de turismo de Malargüe. Von Sedgwick, ahí está. Daniel, gracias por ser nuestro embajador en el día de hoy allí en Malargüe de Portal Argentina. ¿Cómo estás?
1: ¿Qué tal? ¿Cómo les va? Muy buenas tardes. La verdad que, bueno, bien lo han descrito ustedes. Para nosotros la temporada invernal es sumamente importante. Malargüe se prepara para recibir al turista de la mejor manera, como hace todos los inviernos. Y también los paisajes nos acompañan porque se van vistiéndose de blanco, ¿no? Donde el turismo de nieve toma una relevancia sumamente absoluta, ya que nuestro departamento, como bien lo dijiste vos, concentra los centros de esquí más importantes de la provincia y de la región. El conocido internacionalmente Las Leñas, el Azufre y Real del Pehuenche, donde miles de visitantes durante todos los años, y aparte los residentes de nuestro departamento, todos los años disfrutan de todos los deportes invernales, como el esquí fuera de pista, o el snowboard, o caminatas con raqueta, paseos en moto de nieve, o el tradicional culipatín que tanto le gusta a la familia, ¿no?
2: Sí. Descubrí algo nuevo. No sé si se podrá practicar en alguno de estos centros de esquí porque lo estuve viendo y me fasciné. Dije, esto es para mí. Yo nunca hice esquí, pero sí, cuando era chica y hasta ayer, mentira, hacía patín. Y hay patines sobre nieve. O sea, es como
1: Mira,
2: una bota de
1: sí,
2: una
1: con
2: bota.
1: rueditas.
2: No, no tiene rueditas. Es una bota que tiene un deslizante y uno patina literalmente sobre la nieve. Me encantó.
1: Claro, mira, ahí se dan tres cuestiones. Malargüe, aparte de todas esas actividades que tiene para la familia, como las que te acabo de decir, el snowboard o el esquí, o caminatas con raquetas, tienen también otras actividades especiales o de élite. Y te voy enumerando algunas.
2: A ver.
1: Por ejemplo, el heli-esquí o el heli-boarding, que consiste en que, por ejemplo, en un helicóptero te traslada a las cumbres más altas de la cordillera, y una vez en la cima haces el descenso por nieve en polvo, por nieve virgen y profunda, de excelente calidad, ¿no? O también tenés el snow kite, que es muy utilizado, que somos el Real del Pehuenche es la capital del snow kite, que ahora se va a hacer el 24, a partir del 20 en adelante, se va a hacer un evento, una fiesta muy importante del snow kite acá en nuestro departamento, porque hay tenemos buena probabilidad de nieve, muchos centímetros de nieve para esa jornada, donde eso es como si vos hicieras surf en el mar, o sea, utilizás el viento de la cordillera con una vela, y ya sea con un par de esquí o una tabla snowboard, realizás saltos impresionantes, a ver, ascenso y descenso sin saber esquiar, ¿eh? Sin
2: Mira.
1: saber esquiar. O también tenemos todo lo que tiene que ver con el snowcat, que consiste en lo mismo que el helicóptero, nada más que lo que cambia es el vehículo, que el vehículo sería un pisanieve con cabina para 10, 15 personas, con todos los servicios, donde también hacen lo mismo, te llevan a las cumbres vírgenes más altas y de ahí realizan los descensos.
0: Qué
1: Así que por eso te digo que hay
0: impresionante, pura
1: tantas
0: aventura.
1: actividades, es muchas actividades, nosotros concentramos, como te dije recién, los centros de esquí más importantes de la región, y Malargüe tiene una característica, que tiene nieve durante casi 5 meses durante el año, entonces eso nos permite empezar en junio, julio y terminar en septiembre, octubre y a veces noviembre tenemos nieve. Así que bueno, para nosotros eso es fundamental porque bueno, como ustedes se imaginan, no estamos pasando a nivel argentino, el turismo no está pasando
0: Por su mejor momento, sí.
1: por su mejor momento, tanto económico y social, así que bueno, los destinos tenemos que ser sumamente más inteligentes y bueno, tenemos para esta temporada un programa de descuento que se llama Dino Pass. ¿En qué
0: Mira.
1: consiste el Dino Pass? Que si vos te alojás en Malargüe, en algún alojamiento habilitado, durante mínimo 2 noches, tenés el 50% de descuento en los medios de elevación de Las Leñas, que es un montón.
0: Es un
1: Es un
0: montón de
1: montonazo.
0: plata, sí, está bueno.
1: Exactamente. Si te alojás en Los Molles, que está muy cerquita a Las Leñas, tenés el 25% de descuento. Pero a su vez también tenemos el 25% de descuento en todo lo que son los rental esquí. Porque, a ver, hay mucha gente que viene a disfrutar de la nieve y no viene preparada con el equipamiento, los pantalones, las botas.
0: Claro.
1: Entonces, bueno, tenemos el 20.

0: preocupar de nada.
1: No tenés que preocuparte por nada, tenés que venir a disfrutar. Pero como siempre decimos los malargüinos, decimos que Malargüe no es solamente nieve, es turismo los 365 días del año, porque somos...
2: Que están las termas de Cajón Grande, ¿no? También.
1: Exactamente, somos un destino termal.
2: Es increíble.
1: Tenemos una de las termas.
2: Sí, sí. Bajás de esquiar y te metés en las termas.
1: Mirá, las propiedades que tienen las termas en nuestro departamento, que son aguas que surgen desde cordillera y zona volcánica. Porque nosotros tenemos mucha zona volcánica, como vos bien lo dijiste, la Payunia, con más de 800 conos volcánicos, único lugar en el mundo con esa densidad de volcanes. Entonces las temperaturas, para que te des una idea, son de 38 a 48 grados centígrados y tienen un montón de minerales. Tienen un montón de minerales que nos ayudan a todo lo que es la salud o el bienestar, para el estrés, para las articulaciones, para la circulación, etcétera, etcétera. Así que bueno, somos muy importantes en aguas termales. Tenemos una de las aguas termales más antiguas de la provincia de Mendoza, que quedan los Molles, que uno cuando va recorriendo el río puede poner las patitas en esa localidad y sale agua calentita, y si no, usar obviamente los piletones de los Molles para hacer todo lo que tenga que ver con el termalismo, ¿no?
2: ¿Cuántas actividades? Yo me acuerdo hace unos años atrás habían enumerado, no me acuerdo si eran 200 actividades, 150 actividades que se podían hacer en Malargüe. Es increíble la cantidad de propuestas. Es como que uno necesita más de un mes para poder vivir. Cuando fuimos hace un par de años, estuvimos en el verano y tratamos de hacer la mayor cantidad en 4 o 5 días. Y habremos hecho, y trabajando como nosotros, que cuando vamos a trabajar, y habremos hecho 7, 8 actividades.
1: Mirá, nosotros
2: tenés una cantidad de cosas que son maravillosas.
1: Mira, vamos a hablar solamente de atractivos turísticos. Nosotros hicimos un pasaporte turístico para la gente que va y nos visita, para que pueda ir sellando. En ese pasaporte turístico solamente hemos colocado atractivos turísticos, 34 atractivos turísticos, es decir, 34 atractivos que vos podés visitar. O sea, bien, que ahí ya necesitás. Imagínate que Malargüe también es el departamento más extenso de la provincia y el segundo más grande a nivel país. O sea, tiene 41.317 kilómetros cuadrados de superficie. Eso
2: enorme.
1: Te permite, es enorme. Entonces, mirá, para que vos te des una dimensión de lo enorme que es, tenemos más de 3.500 kilómetros en rutas, ya sea provinciales y nacionales, sí, porque a nosotros nos atraviesa la Ruta 40 también.
0: Sí, hermoso.
1: Entonces digo, o sea, hay tanto para ver en Malargüe. A ver, hay paisajes hermosos, valles, ríos, lagos, no sé, montañas, cavernas, cuevas, termas, volcanes, bosque petrificado, y las actividades ni te cuento. O sea, podés realizar desde el trekking, o hacer un senderismo, mountain bike con la bici, escalar en roca, rafting, kayak. Podés andar en enduro, en cuatriciclo, hacer travesías 4x4, hacer cabalgata, hacer rapel, hacer atroturismo. Porque no hay que olvidarse que Malargüe es uno de los polos de la ciencia, un polo científico sumamente importante, ya que albergamos dos de las instituciones más importantes, que es el Observatorio Piedra Aullar, que es el observatorio que estudia los rayos cósmicos, ¿sí? Y también tenemos la antena de S3 de la Agencia Espacial Europea, que se encarga de todo lo que es el estudio del espacio profundo, ¿no?
0: Sí.
1: Así que estos dos son sitios sumamente importantes a nivel mundial, ¿sí? Para que vos te des una dimensión de lo que yo te estoy contando. Hay tres antenas en todo el mundo y tenemos la suerte de tener una nosotros en nuestro departamento, y el proyecto de rayos cósmicos es el único a nivel mundial donde participan más de 17 países para estudiar el origen de esa energía, una de las más grandes del universo, que todavía no sabemos cuál es el origen. Así que bueno, estamos muy contentos. Nosotros todo ese turismo científico también lo cerramos o lo complementamos con nuestro planetario Malargüe, ¿sí?
2: Bien.
1: Donde ahí se le explica rápidamente y tenemos también, o sea, todo lo que es la ciencia, y se explica rápidamente también los misterios del universo, los planetas, las estrellas, y es un lugar para poder ir durar toda la familia.
2: Daniel, a mí también me dijeron, no lo pudimos probar, pero me dijeron, si vos vas a Malargüe tenés que probar el chivito malargüino.

0: que es como el emblema gastronómico de Malargüe.
1: Si no nos vemos antes, llévanos una porción a la FIT.
2: La verdad que sí, la gastronomía es sumamente importante. Mirá, Malargüe tiene varios productos con mucha identidad. El chivito malargüino, que se conoce a nivel Argentina y a nivel mundial. ¿Por qué? Pues acá nuestros crianceros realizan mucho la transhumancia, ¿sí? Con estos animales. Entonces el chivito es muy rico, lo podés probar al horno de barro, lo podés probar a las brasas, lo podés probar en un estofado, en unas pastas rellenas con chivo, en escabeche de chivo, pero también tenemos la trucha, porque tenemos los ríos más caudalosos de la provincia, generalmente con aguas muy cristalinas y puras. Entonces también la trucha, generalmente la de Arcoíris, también se puede disfrutar en forma ahumada, o se puede hacer a la plancha o al limón, o se puede disfrutar con algunos vegetales o frutos secos de la región. Pero te sumo también más productos que son de identidad malargüina. Somos productores de papa semilla, somos productores de ajo, tenemos una miel sumamente importante, porque es una miel de altura, ¿sí? Mira. Y tenemos también frutos rojos. Somos también Malargüe especialista en cuanto a los frutos rojos, porque, a ver, ¿qué hace? La altura y el frío retarda, ¿sí?, todo el proceso de maduración. Por lo tanto, entonces, esos frutos rojos generan mayores azúcares y generan colores más vivos y son más ricos. Entonces, bueno, eso nos hace, hacen ese producto característico de nuestro departamento.
1: ¿Qué es la papa semilla? Perdón mi ignorancia.
2: Es donde nosotros producimos papa semilla directamente, que no tenga virus, ni pulgones, ni nada, para que después salga la papa sin ningún tipo de virus. Así que, bueno, somos uno de los principales productores en la zona de Buenos Aires, de la papa semilla.
1: Bien. Y cuando estuvimos, me pareció ver muchas plantaciones de ajo también.
0: Papas y ajos, claro. Sí, ahí cerquita del laberinto Carmona.
2: Exactamente. Somos productores de ajo, exactamente. Por el frío, por las altas, porque estamos en altura. Lo mismo pasa con la nieve. Tenemos una calidad de nieve que no es solamente de cuestiones de promoción. Tenemos una calidad de nieve en polvo sumamente importante debido a varios factores. Por ejemplo, el climatológico, debido a la altura de nuestras cumbres, debido también a que cuando ingresan los frentes fríos de todo lo que es el Océano Pacífico del lado de Chile, choca con esas cumbres muy altas que están. Imagínate que las leñas tienen cumbres de 3.500 metros sobre el nivel del mar, entonces depositan mucha nieve en polvo, y eso hace que justo las laderas de la mayor cantidad de pistas que tiene nuestro departamento estén hacia el sur, sureste y sur oeste, entonces no les dé el sol permanente. Entonces eso lo que hace es no disminuir la estructura del copo, no incluir en la estructura del copo de nieve, es decir, ni que el sol les afecte para derretirse, ni que el frío les afecte para congelarse. Entonces tenemos uno de los copos de nieve de mayor calidad.
0: Qué bueno. ¿Cómo hacemos para llegar desde distintos lugares a Malargüe? Por ejemplo, en avión, ¿podemos llegar directamente al aeropuerto?
2: Mira, lamentablemente tenemos un aeropuerto operativo, las 24 horas, internacional, pero bueno, no hay vuelos todavía, diarios. Estamos gestionando todo ese tema de vuelos diarios de Brasil, desde Buenos Aires. Esperemos que esta temporada invernal lo podamos solucionar.
0: Bien.
2: Y si no, a través de terrestre, a través de micro o a través de vehículo, ¿no?
1: De conexión, para llegar a Mendoza y de Mendoza trasladarnos, o nos conviene
2: también
1: llegar en avión hasta algún lugar más cercano y de ahí en micro.
2: Hoy en día puedes llegar en avión hasta San Rafael, a 200 kilómetros de Malargüe, o a Mendoza capital, a 300, por la ruta 40, estamos a 350 kilómetros de la capital.
0: Bien.
2: Y si no, bueno, en forma terrestre.
0: Y desde el sur, ¿qué nos recomiendas? Nosotros hicimos la ruta 40 hace unos años y fue un poquito complejo la llegada, digamos.
2: Sí, porque tenemos 30 kilómetros, a ver, la ruta 40 está asfaltada casi en su totalidad.
0: Claro.
2: Faltan 30 kilómetros hacia Neuquén.
0: Claro.
2: Bueno, que esa es la parte más compleja.
0: Más compleja, porque, bueno, sí.
2: Exactamente.
0: Pero bueno, hay que rebuscársela, y si no, hacer por General Alvear y bajar, ¿no?

0: Lo mismo, podés ingresar por General Alvear, podés ingresar por San Rafael, podés ingresar por Mendoza Ciudad, es decir, podés ingresar por el sur, podés ingresar por La Pampa, por Agua Escondida, podés ingresar por Neuquén. Es decir, que tenemos muchos ingresos y tenemos tres pasos internacionales,
1: claro.
0: Que también tenemos muchísimos visitantes de Chile, de la región del Maule. Tenemos el paso internacional Pehuenche, donde es un paso totalmente asfaltado que nos comunica con Talca y San Clemente de la región del Maule, Chile. El otro paso es el paso Planchón Vergara, que nos conecta con la localidad de Curicó, también de la región del Maule. Y un tercer paso internacional, que es el paso Las Damas, que no conecta con San Fernando de la región de O'Higgins.
1: Mira,
0: es decir, que bueno, tenemos,
1: de todo. Es que es tan grande, es grandísimo.
0: Es muy grande, exacto.
1: Es hermoso. Yo estoy justo mirando acá en el mapa y recuerdo cuando estuvimos ahí en el Pozo de las Ánimas, que lo hicimos con el dron, y la Laguna de la Niña Encantada, que es una belleza, y aparte, un lugar increíble. Y cuánto amor que le ponen todos los guías, toda la gente que trabaja, nos contaron toda la historia,
2: la leyenda.
1: Una locura. Bueno, disfrutar de... ya aprovechen el Dino Paz, ya. Los que vayan para Malargüe, 50% de descuento en las leñas.
0: Es muchísimo. Y aparte, las leñas ha mantenido el precio de los medios de elevación igual que el año pasado.
1: Bien.
0: Que también eso es una cuestión estratégica para que la gente nos visite y pueda disfrutar de todos los deportes invernales que tenemos en nuestro departamento.
1: Daniel, la verdad que nos quedan un montón de cosas que te preguntaríamos.
2: Lo único que queda es hacer un concurso para que alguien diga bien su apellido y ya estamos completos.
1: Claro.
0: Y de chico me cuesta que pronuncie mi apellido, ya estoy acostumbrado.
2: Sos como Chayanne, viste que nadie le dice bien. Chayanne, Chayanne, Chayenne, cualquiera, sí, cualquiera. Bueno. Todas son válidas.
0: Daniel Bon, me dice Daniel Bon y ahí corta.
1: Daniel, la verdad, felicitaciones, la verdad que está bellísimo Malargüe. Hay gente amiga que estuvo hace unos días atrás y sé que están esperando una muy buena temporada. Ojalá que así sea, porque el turismo derrama por todos lados y la gente lo necesita. Y muy buena esta iniciativa de este pasaporte con un 50% de descuento. Es un montón, realmente.
0: Es
1: la mitad del precio y encima manteniendo el precio del año pasado. Bueno, hay mucho para hacer.
0: Mira, nosotros hicimos hace muy poquito, hicimos una promoción muy fuerte en Buenos Aires, en la Secretaría de Turismo de la Nación, con Scioli, también en Rosario y en Córdoba.
1: Mira,
0: los principales destinos estratégicos emisores de turismo a nuestro departamento, que generalmente la gente de Buenos Aires, Mendoza, Córdoba, Rosario, son nuestros principales, diríamos, clientes, que vienen todos los años. Así que nos ha ido bastante bien, y la verdad que es como vos decís, cuando uno empieza a mostrar la cantidad de paisajes, la cantidad de valles, la cantidad de lugares únicos que tenemos en nuestro departamento, como el Parque de Huellas, que no te lo mencioné, pero que es un parque que hace 2 años que lo inauguramos, un parque cretácico, Huellas de Dinosaurios, con huellas que lo podés ver por internet, de 80 millones de años. Eso también te genera una cuestión a un montón de años atrás, a millones de años atrás, con un centro de interpretación, con ejemplares, a escala 1x1, así que bueno, es un lugar también muy muy visitado por la familia. Así que bueno, para terminar te digo, siempre la gente se queda diciendo la verdad que qué lindo Malargüe, qué cantidad de atractivos que tiene, así que tiene para todos los gustos, para todos los bolsillos y para toda la familia.
1: La verdad, siempre, siempre un placer conversar con vos. Ojalá que nos podamos ver prontito, si no nos veremos en la FIT. Y nos llevaste de viaje, fuiste nuestro embajador. Nos quedaríamos horas hablando porque no hablamos ni de la Payunia, ni de la Laguna. No hablamos de nada.
0: Cosas.
1: Hay mil cosas más que nos quedaron.
2: Pero
1: ahí
2: nos convocaba la nieve.
1: Hoy hablamos de la nieve y de todas estas promos. Y aparte, lo bueno es que nos están escuchando en Córdoba, nos están escuchando en Rosario, nos están escuchando en Buenos Aires, son 600 radios de todo el país, así que a todos los principales receptores de Malargüe hemos llegado. Te mandamos un abrazo muy pero muy grande y estamos a las órdenes como siempre.

0: Y muchas gracias por fijarse en Malargüe, por fijarse en la provincia de Mendoza. Y bueno, de acá, un saludo enorme a todos.
1: Gracias, Daniel.
2: Muchas gracias. Hasta luego.
0: Hasta luego.
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0: Bueno, y ahora nos vamos a comunicar con él, que es un emprendedor nato, porque esa es la palabra que lo define.
1: Un crack. Campeón.
0: Es un campeón, ya se ríe y muchos la van a reconocer. Pero es así, adentro de la pista la rompía y afuera también. El señor Cocho López, que no para de crear ideas y de pensar en cómo llevar el turismo a otro nivel. Y ahora presentó Expo Winter Show, que se va a estar realizando el año que viene.
1: Es impresionante.
0: En la ciudad de Buenos Aires. Bienvenido, Cocho.
2: Hola Romy, hola Juanjo, ¿cómo se nota que son amigos míos?
1: Qué grande, qué grande, qué grande, no parás, Cocho, es impresionante. No,
2: bueno, tengo a mi lado a Verónica, que me pone toda la energía, viste, mi esposa es igual que yo, ella está haciendo sus tareas como la ven en el Instagram y demás, y aparte sigue con su orquesta sinfónica de chicos muy chiquitos, que les va bárbaro, ya están hasta planeando llevarlos a París, llevarlos a Beijing, llevarlos a Viena a tocar por primera vez orquestas sinfónicas de chicos de barrios que son invitados en la Argentina, y bueno, estamos moviéndonos para que se realicen todos estos viajes en los próximos meses y años, ¿no?
0: Por eso, pero son bueno, una familia somos de emprendedores.
2: Los dos, sí, así es. Y Cochito con la Fórmula 1, Francisco con su DJ, que nos vuelve loco con su música también, No Rush, como él se hace llamar.
1: Qué
2: y
1: gran.
2: Bueno, y atrás del nieto León, ya mañana tempranísimo nos vamos a Gualeguay, como Cochito tiene que trabajar en la Fórmula 1, los abuelos, Vero y yo, nos vamos con los nietos para la carrera de Gualeguay.
0: Bueno, apoyar al más chiquito de la familia López ahí en las pistas. Pero más allá de los motores, de las carreras, de si Colapinto sí, si Colapinto no, no sé qué, presentaron en el día de ayer Expo Winter Show ahí en el ACA. ¿Qué es Expo Winter Show?
2: La verdad que bueno, el Automóvil Club nos ha dado su salón y ha sido un lujo presentar una exposición que va a ser interactiva, dedicado a todo lo que tiene que ver con el invierno, con todo lo que significa el deporte de invierno, el turismo de invierno. O sea, era un poco lo que hacían hace muchos años la Expo Esquí, pero la idea nuestra fue, junto con el Negro Cosi, con su mujer y con Viqueiras, fue hacer esta exposición mucho más importante, dedicada a todo, porque el invierno no es solo el esquí.
1: Claro.
2: Es el esquí, sí. Es el turismo que tiene que ver alrededor del esquí, es la ropa, es las industrias, es el montañismo, otros deportes que se hacen en la nieve.
1: A caminar en raquetas.
2: Que se hacen, claro, exacto.
1: Es motos hermoso, en la nieve, ¿no? Totalmente.
2: Claro, mira, hasta hemos visto que en Europa hay carreras de karting en la nieve, ¿no? Y ya estamos también planeando, ya el amigo Trapa se va a enterar a través de nosotros de esta comunicación, que ya es otra de las cosas que le voy a agregar a Bariloche, o voy a tratar de agregarle a Bariloche y a San Martín de los Andes, que se puede hacer perfectamente. Bueno, de eso, pongan la imaginación, hay de todo. Y en la expo, que vamos a hacer en Costa Salguero, para fines de mayo del año próximo, va a haber una exposición totalmente interactiva, con la gente va a poder esquiar, o sea, vamos a tener pistas de esquí, vamos a tener todo lo que se imaginen que puede utilizarse, uh-huh. Bueno, lo vamos a tener armado para que vengan en tres días del 28, 29 y 30 de mayo a divertirse a la Expo Esquí y a mostrar cada empresa lo que quiere hacer. Pero algo más importante que les voy a contar es que yo ya estuve en contacto con Nike, con tiqueteras europeas, con tiqueteras americanas que se dedican a todo lo que son la venta de centros de esquí, que ellos están exponiendo en este momento en Londres, en Australia, lo van a hacer también en Buenos Aires, van a venir de todo lo que es el continente europeo norte, como Estados Unidos, que es justo la época contraria.
0: Claro.
2: Entonces vienen ellos en mayo para ofrecerle a los clientes europeos y americanos todo lo que es la fiesta de la nieve, la fiesta del esquí, la fiesta del invierno, todo lo que nombramos para que los europeos y americanos puedan venir a disfrutar Argentina, que está de moda, para los meses de mayo a septiembre, octubre.
1: Claro.
0: Porque Argentina tiene un montón, primero es extensísima, nuestra Patagonia es extensísima, hay un montón de parques de nieve, no solo los centros tradicionales como más conocidos, Las Leñas, Cerro Bayo, Chapelco,
1: sí, Catedral.
0: Hay un montón de otros centros de esquí o de parques termales que tienen una nieve exquisita, sí, como hablábamos,
2: claro,
0: ayer en, con
2: gente
0: de Malargüe, que tiene el azufre,
2: exacto,
0: que claro, tiene nieves
1: bajás
0: vírgenes.
1: Claro, bajás de la montaña esquiando y llegás y hay termas abajo. Hay otro lugar en el mundo que tenga eso.
2: No, no existe, pero mismo hay lugares que no necesariamente tenés que ir a esquiar, que vas a hacer montañismo, trekking. Bueno, hay otras provincias como Córdoba, que en invierno se puede explotar también todo lo que es el golf, todo lo que es el montañismo en las sierras grandes, como en Cura Brochero, Cerro Paz, Mina Clavero, donde corríamos por los puentes colgantes las carreras. Hay unos lugares de Argentina, Catamarca mismo, mirá, me estoy yendo más para el norte, en invierno, tienen lugares como Piedra Pómex, tienen lo que yo conozco, que he pasado, no me lo cuenta nadie, como lagunas a 4.000 metros de altura, llena de flamencos, lugares increíbles. Por eso, ¿qué hacemos con esta Expo Winter Show? Es tratar de mostrar la Argentina a su nivel máximo de que pueda aprovecharse el turismo. Y por eso, ¿quién estuvo acompañándome? ¿Con quién lancé esta propuesta? Con Daniel Scioli, el secretario de Turismo y Medio Ambiente. Se vino él, dejó todo lo que tenía que hacer, que tenía un montón de cosas realmente, actividades, justo el miércoles a la mañana, porque le encantó la idea. Y bueno, y así la decretó también de turismo, de interés de turismo nacional.
1: Qué bueno.
2: Y bueno, y el Banco Nación, y Banco Macro, un montón de gente que se asocia hasta para poner créditos para que el turismo tenga 12, 14, 20 cuotas para si querés hacer turismo. ¿Viste? Eso, la verdad que me sorprende cada vez más a medida que avanzamos.
1: Qué bárbaro, sí. No, es que si no hacemos algo ahora, vamos a perder a muchos turistas del exterior, ¿no? Lo que era Bariloche, claro, ahora empezaron a irse a Chile.
2: Claro, pero yo tengo una noticia

0: es una noticia, ustedes deben conocer, pero sé que los Estados Unidos, empresarios de Estados Unidos, han comprado casi todos los centros de esquí de Chile. Entonces, ¿eso qué te significa? Abramos los ojos, pongamos los guantes de boxear, porque si no los boxeamos, nos van a ganar, nos van a sacar el turismo brasilero.
1: Claro.
0: No solo americano. Entonces, bueno, hay que trabajar. Ahí sé que hay cosas que me llaman la atención. Me dice la gente de Bariloche que tienen parada hace como 6 meses, un año, todos los cañones para instalar en la montaña y no los pueden instalar porque hay 4 o 5 giles de estos que tenemos de legisladores que no sé dónde están, que lo quisiera pisar. Quisiera pisar los pies.
2: Con la máquina de nieve. Con la moto de nieve.
0: Sí, taparlo con la nieve. Le digo, pero ¿cómo no te dejan? No, porque el medio ambiente. ¿Pues qué medio ambiente? Si estamos hablando de poner máquinas que usan el agua para hacer hielo, que después se vuelve agua.
1: Claro, es totalmente cosa, sustentable.
0: No, es una cosa buena,
2: además,
0: pero seguramente deben ser unos coimeros como tantos políticos que tenemos mal habidos en este país, que hay que, y como digo yo, a los chicos jóvenes, tienen celular, graben con el celular, mándenmelo a mí que yo los pongo en todas las redes, ¿viste? Porque realmente lo tenemos que conocer a todos estos tipos, conocerle la cara.
2: Totalmente, ¿viste? Porque es además, una en una mala temporada, en un contexto adverso, que todavía no tienen nieve, la gente quiere ver nieve, no se la pueden dar. Tienen las máquinas para hacer nieve y que la gente, aunque sea, se saque esa foto, que pueda compartir en el Instagram y decir, che, me fui a Bariloche y había nieve.
1: No se puede creer.
0: Bueno, por eso, pero hay que darle para adelante, hay que lucharlo, hay que trabajarlo, hay que lucharlo y se lo vamos a ganar, quédate tranquila. Porque aparte esto produce laburo.
2: Total.
0: Que es lo que estamos necesitando, ¿viste? Que produce puestos de trabajo.
2: Y que ganan todos.
1: Sí, distribución
2: en toda
1: la gente.
2: El derrame del turismo hace que se te rompe el cierre del traje de ir, vas a la mercería y compras un hilito para coserte. Te duele la cabeza, vas a la farmacia y compras algo para la cabeza.
1: El guía local,
2: todo. Pero quiero decir que no solo el que vive del turismo es el que recibe ese dinero que se deja en el lugar, sino que toda la localidad se ve beneficiada por la llegada de turistas locales e internacionales que no están viniendo porque no estamos siendo rentables. Comparan Chile o tal destino versus Argentina y le somos caro. Entonces los que venían para acá ahora están cambiando y dicen vamos del otro lado de la cordillera o vamos para acá.
0: No hay que permitirlo.
1: Como decías, bueno, hay que ponerse los guantes.
0: Así es. Total. Hay que boxearlo directamente.
1: Cocho,
0: le damos, no es que lo llevamos por delante. Le damos la ventaja, que se pongan los guantes y yo me pongo los guantes. Vamos a ver quién gana.
1: Bien. Es que, ¿sabes? Tenemos la Ruta 40, que es increíble. Ayer descubrimos un lugar en el sur de la provincia de Santa Cruz que...
2: En Río Turbio, Valdelén, donde nos escuchan todos los días. Valdelén tiene que estar en Expo Winter Show 2027.
0: Sí. ¡Ah, qué bueno! ¡Qué bueno!
1: Una pista en
0: la Ruta 40. Y me pongo contento porque estuvieron en San Juan y en Mendoza corriendo un rally raid mundial. Y vinieron los mejores corredores del mundo. Y no sabés la publicidad que hicieron en Europa, en Estados Unidos. Sí. Por encima ganó un americano. La publicidad que le hicieron a San Juan y a Mendoza. Sí. Increíble, increíble. Sí. No la podés pagar.
2: Sí.
0: No tenés plata para pagar a la publicidad que hicieron esta gente, estos deportistas que son re famosos, que estuvieron corriendo en esa zona de la 40. Y bueno, como dicen ustedes, esa gente que de allá del sur también tienen que estar.
1: Todo el mundo.
2: Te están escuchando ahora por toda la Argentina, 600 radios de todo el país, de Ushuaia a La Quiaca y de la Cordillera al Mar. Los que quieran participar, los que quieran promocionar su destino o tienen, no sé, una empresa que ofrecen X deporte de aventura en la nieve, ¿cómo hacen para contactarse con ustedes para poder reservar su stand o decir, che, no se olviden de mí, que quiero estar presente el 28 al 30 de mayo?
0: Perfecto. Expo Winter Show ya tiene su Instagram, entonces ya nos empiezan a escribir en el Instagram de Expo Winter Show 2027, y ahí ya vamos a ponernos en contacto para ir ofreciéndoles los lugares, los

0: espacios, y bueno, los costos y cómo, porque tenemos créditos para hasta de los mismos bancos, para el que quiere tener un stand, lo va pagando por mes, y si no llegó a terminar de pagarlo en cuando empiece la expo, tienen créditos también del banco que nos apoya. O sea, estamos tratando de hacer todo lo que hay que hacer. Así que esperemos que tener el éxito que queremos, porque esta va a ser la primera, y en la primera lo que queremos es darle difusión, y después tendremos tiempo para ganar en las próximas que vendrán.
1: Totalmente.
2: Se me ocurre que Portal Argentina puede ser un buen media sponsor acompañando ahí a Expo Winter Show, ¿eh?
1: Como hicimos con la noche de las como hicimos con la noche de las bibliotecas, vamos.
0: Y bueno, la semana que viene, cuando estén en Buenos Aires, los esperamos en las oficinas, ya te digo, y hay que empezar a hablar. Esto lo estamos haciendo.
2: Bueno, lo hacemos juntos.
1: Lo hacemos juntos.
2: Cocho,
1: vamos a transmitir en todos los centros invernales en todo el país.
2: Felicitaciones por seguir apostando en Argentina y trayendo ideas innovadoras y haciendo que todos puedan mostrar lo que tenemos, porque somos tan grandes y tenemos tanto para ofrecer al mundo, que está muy bueno que se pueda convocar en esta exposición.
0: Te agradezco mucho. Mis socios, que es el Negro Cosi, que es Mercedes, su mujer, es gente que hace más de 20 años hacen exposiciones, tiene una experiencia magnífica. Mi otro socio, nuestro socio, que es Pepe Viqueira, su nombre de la gastronomía, un hombre que sabe moverse muy bien también. O sea que estamos todos haciendo que esta expo de 2027 del invierno sea un éxito para todo el país.
2: Qué así bueno. Sea. Gracias, Cocho. Hasta prontito.
0: Gracias.
1: Fuerte cariño. Abrazo. Muchísimas
0: Dios
1: gracias.
0: Dios los bendiga.
2: Igualmente.
0: Gracias. Dios los bendiga. Un abrazo.
1: Igualmente. Fuerte abrazo. Gracias.

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0: ¿Alguien dijo nieve?
1: Ah, nieve, historia, turismo religioso, pero estuve ahí hace muy poquito. Estuve y les contamos todo lo que pasó en el encuentro de turismo religioso y en el salón del Mercosur, que fue hace unas semanitas atrás. Justo me sorprendió a mí el día de la vuelta con una nevada maravillosa, ver el Cristo nevado, una locura, realmente una belleza y una ciudad que me sorprendió en todo sentido. No, siempre la tomaba como un lugar de paso.
0: Vamos a quedarnos, vamos a desbloquear.
1: Sí, me di cuenta de una cosa.
0: ¿Qué cosa?
1: Que Junín lo tiene todo.
0: Bueno, desbloqueemos Junín de los Andes en este viaje, pero no lo vamos a hacer solos. Tenemos con nosotros a Florencia Rocha, que es la secretaria de Turismo de Junín de los Andes. Bienvenida a Portal, Florencia.
2: Hola, buenas tardes, ¿cómo están? Muchas gracias por la introducción. Me alegro que hablen también de Junín y les han pasado bien. Así que, nada, sí, Junín lo tiene todo, efectivamente. Igual que la provincia, por supuesto.
1: Sí, sí, sí. Me encantó la gente, los vecinos, cómo participan todos. Me encantó la limpieza, me encantó la historia. O sea, hay tanto para los distintos productores, los quesos de Junín de los Andes, que son realmente maravillosos, los chacinados. ¿Cuántas cosas, no? Detrás de una visita uno se puede llevar, aparte con la cercanía a San Martín de los Andes, a nada del aeropuerto, tan cerquita del Cerro Chapelco, se transforma como en una muy buena opción a excelentes precios para conocer Junín.
2: Exacto, bueno, en ese camino estamos. Como bien decías vos al principio, normalmente la gente cuando pensaba en Junín piensa en un lugar más de paso. Y lo que estamos intentando fuertemente es que nos conozcan más, porque tenemos mucho para ofrecer y para que se queden unos días. Y cuando tienen ganas de un poco más de movimiento, se van hasta San Martín, hacer al revés, generar la sinergia inversa. Pero sí, es cierto que también tenemos complementario a otros destinos de nieve para aquellos que, bueno, ahora justo venimos de una semana de que todos los destinos de Neuquén, sobre todo los cordilleranos, estuvimos en Buenos Aires promocionando la oferta de invierno. Junín es una gran alternativa para aquellos que les gusta la nieve, pero que por ahí no quieren esquiar, o no les gusta esquiar, o no pueden. Entonces tenemos grandes alternativas para eso.
0: Mucha gente por ahí no estuvo en Junín de los Andes, no conoce, así que vamos a desandar juntas juntos, no vamos a dejar afuera Juanjo, destino. Contanos dónde queda, cuántos habitantes tiene.
2: Perfecto. Junín de los Andes está ubicado al sur de la provincia de Neuquén. Es la puerta de entrada de la región de los Lagos del Sur. Estamos primero Junín, después viene San Martín hacia el sur y termina en Villa Langostura. Así que también es un lindo recorrido para armar. Junín de los Andes es una pequeña aldea, para nosotros sigue siendo un pueblo. Somos 18.000 habitantes en la localidad, pero en todo el departamento somos 20.000 en total. Junín tiene la particularidad de estar rodeado de muchas comunidades mapuches, así que tenemos mucha relación cultural y de arraigo con la historia de la provincia. De hecho, somos el pueblo más antiguo de la provincia de Neuquén, así que tenemos una linda combinación entre naturaleza, fe, porque tenemos dos beatos, por eso el evento religioso en la localidad, y además la historia de la provincia. Así que, nada, tenemos mucho para ofrecer, sí.
0: Bien, hablamos, ya sabemos cuántos habitantes tiene, dónde queda. Juanjo ya dijo, podemos ir en avión, pero si no...
2: Podemos ir en avión, claro.
0: Porque nos queda muy...
2: Por ahí es la característica que no saben muchos. Junín está exactamente equidistante, tanto como San Martín, del aeropuerto de Junín y San Martín de los Andes, más conocido como Chapelco. Lo compartimos a escasos 20 kilómetros por ruta, así que en 20 minutos uno puede llegar desde Buenos Aires en 2 horas y estar aquí en Junín de los Andes, cambiando absolutamente la vida, el paisaje, la vista.
1: El ritmo, ¿no? Sí, claro. La vida en general.
0: Aparte, están casi estrenando aeropuerto, pero es un aeropuerto muy
2: nuevo. Justo hoy pasé, mira, yo acabo de volver de Buenos Aires hoy, hace 2 horas, y acabo de pasar por primera vez por la inauguración de la última parte que quedaba de inauguración, así que el aeropuerto ya está en óptimas condiciones para recibirlos.
0: Qué bueno. Así que miren, si nunca estuvieron, van a conocer un aeropuerto nuevo. Pueden ir en aeropuerto, pueden ir en avión, pueden ir por tierra.
1: Totalmente.
2: Por tierra, claro.
1: Es bellísimo también todo el recorrido. Cualquiera de las rutas que agarres es maravillosa.
2: Sí, hay dos compañías aéreas volando todo el año, tanto JetSmart como Aerolíneas Argentinas. Tenemos en promedio tres vuelos diarios aquí a Chapelco, así que la conectividad es algo que nos distingue en relación a otros destinos, sobre todo en la provincia, porque tenemos una gran, bueno, pueden venir o de Córdoba, depende de la temporada, desde Córdoba, desde Rosario, y en términos generales todo el año desde Buenos Aires.
1: ¿Sabés lo que me llamó la atención? Caminando, nos fuimos a tomar un cafecito con Gustavo Loza, de la Comisión de Turismo Religioso, ahí a la plaza, y nos llamó la atención que habían dos grupos de gente de Chile que estaban haciendo turismo precisamente en Junín de los Andes. Y wow, ¿no? Nos miramos y dijimos, muy bien, ¿no? Es un público, es un perfil turístico.

0: que le atrae también las distintas ofertas de Junín de los Andes.
1: Sí, exacto. Con Chile compartimos mucho turismo, sobre todo la alta tiene que ver con nosotros. Estamos escasamente a 120 kilómetros de Pucón, que es una de las ciudades más
0: Sí.
1: grandes y próximas que tenemos, también muy turística. Por supuesto, esto tiene que ver con el tipo de cambio, ¿no? Normalmente hay más o menos turismo internacional, como lo sabemos en otros destinos del país, tiene que ver con el cambio, pero al estar tan próximos, la verdad es que el turismo chileno es habitual en la región cordillerana. Y por otro lado, el turismo internacional, sobre todo europeo y norteamericano, es fundamentalmente la temporada de pesca. Entre noviembre y mayo, la
0: Claro.
1: verdad es que estamos con mucho turismo internacional. Así que sí, recibimos de varios lugares. Sí.
2: Bueno, ya llegamos por tierra, por aire, elegimos algún tipo de hospedaje que tienen para todos los gustos y para todos los bolsillos.
1: Exacto. Sí, porque hay hosterías de 1 a 3 estrellas. Tenemos muchas viviendas turísticas, tenemos 74 establecimientos habilitados hasta el momento, así que la oferta hotelera, somos el cuarto destino en la provincia con la mayor cantidad de oferta hotelera en la
0: Mira.
1: provincia, así que tienen para elegir. Todo está perfectamente detallado en nuestra web de Junín de los Andes, así que ahí pueden ver todo lo que necesiten y los precios.
0: Bien.
2: Arranquemos el recorrido. ¿Qué nos toca el primer día?
0: ¿Qué no nos podemos perder? Los imperdibles.
2: ¿Con qué nos maravillamos?
1: Imperdibles
2: Sí.
1: genéricos en cualquier época del año, porque depende de la época del año, viste que, no sé, si venís en otoño, como vinieron ustedes, la paleta de colores
0: Es
1: es
0: un
1: maravillosa.
0: maravillosa.
1: Entonces, hay determinadas excursiones que, por ejemplo, una navegación por el lago Huchulafquén, con todo el paisaje que tiene alrededor, con ese cambio de colores y el volcán Lanín de fondo, es para mí el imperdible. También en verano, por supuesto, porque uno aprovecha a refrescarse un poco. Pero sí, creo que ir al Huichulafquén es unos imperdibles. Por supuesto, dentro de la localidad, ser el Vía Christi es un parque escultórico que tenemos
0: Wow.
1: aquí. Ese parque escultórico consiste en un sendero pedestre de 2 kilómetros de largo que te invita a hacer un recorrido por 23 estaciones y que no tiene que ver exclusivamente con la fe cristiana, sino que invita a reflexionar sobre la política, sobre la economía, esta relación que tenemos con los pueblos originarios, así que no es un recorrido netamente religioso por sí, así que también es un lindo paseo, tanto en invierno cuando lo ves nevado, en otoño, en verano, y terminamos en un Cristo Luz que emerge de la montaña
0: Es
1: de 56 metros
0: impresionante.
1: de largo, así que es realmente impresionante, sí,
0: Sí,
1: la verdad
0: sí,
1: es
0: sí.
1: que
0: Las
1: las
0: historias.
1: esculturas son maravillosas,
0: Estuve viendo el
1: exacto.
0: documental, proyectaron en el encuentro el documental de cómo fue construido y los años, ¿no? Que lleva
1: Claro,
0: en
1: sí,
0: construcción y
1: lleva
0: todavía
1: como
0: no está
1: 20 años,
0: terminado.
1: sí. Exacto,
0: Continúan.
1: estamos
0: Continúan,
1: ahí,
0: sí.
1: pero sí,
0: Que
1: 20 años
0: participa.
1: de construcción, así que, y participó la mayoría del pueblo, supongo que estabas
0: Claro,
1: por decir. Tenemos la suerte de todavía tener al arquitecto responsable de semejante obra, así que, bueno, pudieron disfrutar de un recorrido con él en primera persona, así que creo que fue uno de los grandes plus que tuvimos en el encuentro religioso.
0: Sí, totalmente, totalmente.
2: Bueno, yo creo que después de este primer día, una buena gastronomía y a descansar. ¿Qué cenamos?
0: ¿Cuáles son los
1: Mi
0: imperdibles?
1: favorito,
0: Sí.
1: para mí, mi favorito en
2: Una
1: uno de los
2: trucha.
1: restaurantes de aquí en la localidad, yo voy primero por el goulash de ciervo. Estamos
2: Ah,
1: ya
0: me gusta.
1: en invierno, entonces
0: Lo probé.
1: lo probaron,
0: Impresionante.
1: creo. A mí
0: Sí.
1: ese es mi plato favorito.
0: Sí.
1: Así que yo empezaría con algo así, después de tanta actividad en el día y irse a dormir calentito.
0: Y después otra que quiero recomendar yo, que acá es los pinos, los hongos de pinos naturales,
1: Exacto.
0: tremendo, tremendos. Unos
1: Ah, muy
0: platos,
1: bien, sí.
0: pero ya yo tengo memoria gastronómica.
1: Muy bien,
0: Donde
1: unas buenas pastas con una salsa de hongos de pinos, puede ser
0: tremendo,
1: para
0: sí,
1: el día
0: Flor.
1: siguiente, al mediodía y después salir a hacer una linda caminata, también ayuda para la energía.
0: Totalmente.
1: Eso
0: Muy
1: podría
0: bien.
1: ser el día
2: Al
1: siguiente.
2: día siguiente, ¿con qué arrancamos? ¿Para dónde vamos?
1: Si hicimos mucha actividad el primer día y caminamos bastante el primero, el segundo día podríamos hacer un recorrido por este museo histórico que tuvieron la suerte de conocer aquí en la
0: Maravilloso.
1: localidad, al margen de este museo, que es de una familia, es un museo privado, que nos cuenta no solo el origen y cómo fue

0: El río Chimehuín, para los que no vinieron, circunda toda la localidad de punta a punta, entonces uno puede caminarlo sin ningún inconveniente. Hay algunos puentes, hay bueno, su cartelería correspondiente para también sacarse unas fotos, así que es un lindo paseo para estar durante la tarde y tomarse unos mates, además a la orilla del río, que y lo que dicen es que si vos tomas un poco de agua del Chimehuín, no hay forma de que no vuelvas.
1: Mira, ¿vos tomaste?
0: Es una actividad que deberían hacer todos.
2: Hay que estar allí.
1: Sí. Sabemos que el dron sí tomó.
2: Sí, sí, se nos voló. Justo un día
1: voló el dron.
2: Un día de viento, bueno, pero lo recuperamos, también. Pero justo al lado al lado del río. Así que, gracias a Dios, hubo una mano salvadora por allí que lo dejó al lado, pero impresionante. Con respecto a la probamos en el museo un montón de productores locales que llevaron sus propios productos, valga la redundancia, distintos quesos que son una locura. Contanos acerca de los productores y también que forman parte, ¿no?, de las actividades turísticas, ¿no? Visitar.
0: No, por supuesto. Uno cuando piensa y viaja, primero incentivamos mucho la producción local y el consumo local.
2: Bien.
0: Eso para nosotros es fundamental porque además genera movimiento económico dentro de la localidad, que es en definitiva uno de los objetivos que tenemos desde el municipio y la secretaría. Por otro lado, estoy a cargo también de la Subsecretaría de Producción, con lo cual tenemos un grupo de productores y artesanos locales que se llama Junín Produce Sustentable, con un local, y estuvieron presentes dentro del Salón del Mercosur con sus productos. Y los alimenticios, como el que estabas nombrando, uno de ellos es Las Vertientes, está a escasos 5 kilómetros de aquí de la localidad. Es un matrimonio muy joven que decidió hace unos años invertir en la localidad. Están produciendo quesos especiales, están tratando de llegar a una denominación de origen, es la única quesería que tenemos en la provincia, por suerte la tenemos en Junín. Y en invierno, por ejemplo, pueden desarrollar una actividad que es la caminata con raquetas de nieve en la base del volcán Lanín, que es para toda la familia.
2: Qué bueno.
0: Porque es un recorrido muy simple, y termina esa experiencia tomando una merienda y una degustación de quesos ahí en Las Vertientes, un lugar súper acogedor, ustedes lo vieron. Ellos son sabrosos, así que también sería otro día de actividad como imperdible también para nosotros.
2: Flor,
1: vienen las vacaciones de invierno.
2: Sí, sí, totalmente. Ya estamos pensando en vacaciones de invierno. ¿Dónde podemos buscar información? Recordémosle a la audiencia de Portal Argentina, literalmente desde La Quiaca en FM Frontera hasta Yo Argentino en Ushuaia, pasando por 600 radios de todo el país. ¿Dónde pueden encontrar info, el alojamiento, que me pareció súper, súper a buen precio? Estuve charlando con los chicos, también todos con una amabilidad. La verdad que siempre un cariño muy, muy grande de toda la gente de Junín de los Andes. ¿Cuál es la página web? ¿Cómo hago para informarme, para saber si encuentro lugar ya en la época de invierno?
0: Exacto, todavía tenemos bastantes plazas disponibles. Nuestra página oficial es Junín de los Andes, muy simple, junindelosandes.tour.ar. Ahí van a encontrar el detalle de todos los alojamientos, qué servicio, y si, por ejemplo, algo que es muy requerido, que ahora muchos viajamos con nuestras mascotas, porque son parte más de la familia, viste, las tenemos más incorporadas, así que ahí tienen el detalle incluso, si se permiten mascotas o no. Entonces ahí van a tener todas las diferentes ofertas de alojamientos que tenemos, como también de los restaurantes y las distintas actividades. Es una página, la verdad, que hemos trabajado mucho desde la Secretaría, con unas imágenes que intentan graficar y que tengan idea a qué vienen, en qué consisten los tiempos. Y además hay un teléfono que pueden linkear desde ahí, que es el WhatsApp del Centro de Informes, y que entre las 8 de la mañana y las 20 horas, cualquier duda adicional pueden consultar a través de WhatsApp y vamos contestando sin ningún problema.
1: Qué bueno. Bueno, yo tengo una pregunta adicional, que es, ¿cuántos días recomendás estar en Junín de los Andes para poder conocerlo bien y hacer todas las actividades que tienen y conocer a sus productores y demás? ¿Pescar, quizás, alguna truchita?
0: Claro, por eso depende de la época del año, pero digamos que en promedio yo

0: estaría aquí en Junín unas 4 noches. Bien. Sería como el ideal.
1: Bien.
0: Bueno. 4 noches, 5 días, pensando en los vuelos, por las combinaciones, si uno no viene de la provincia, por supuesto, sería ideal para armar algo y por lo menos los imperdibles no perdérselos. Si uno después quiere descansar, viste que hay días que uno quiere estar sin hacer nada y solamente estar mirando el horizonte o las montañas en este caso, una semana sería perfecto, pero bueno, para hacer un promedio entre verano y invierno.
2: Y para los que tienen chicos, adolescentes, chicos, ponele, preadolescentes, que son los más difíciles de convencer, ¿con qué podemos seducirlos más allá de la nieve en esta temporada o en estas vacaciones que se avecinan?
0: Mira, bueno, en general los chicos van a querer hacer más actividades al aire libre, entonces yo optaría por aquellas actividades que te llevan a hacer cabalgatas en nieve, caminata con raquetas en nieve.
1: Pesca con mosca.
0: Algún día, sí, bueno, en temporada, por supuesto, digamos, depende qué temporada. Y en el verano, ahora, la verdad, ¿no? Es que los adolescentes, ahora Ibea terminó la temporada en mayo, vuelve a abrir el 1 de noviembre. Te decía ahora para invierno, pero normalmente en el verano la verdad es que los adolescentes la pasan muy bien con algún día o de campamento o estar simplemente todo el día en el lago. Te puedo asegurar, yo que tengo 2 adolescentes, se olvidan de los teléfonos. De todas maneras, la mayoría de los camping, como cualquier recorrido, tienen puntos de internet, así que pueden conectarse las veces que deseen, pero también está bueno que se desconecten ellos.
2: Y nosotros, los papás.
0: Porque siempre hay o kayak o bicicletas, hay distintos recorridos, ir a cascadas, ahí se desconectan. La verdad es que sí, les gusta.
1: Flor, la verdad...
0: Gastan mucha energía.
2: Qué bueno.
1: Es buenísimo. Yo recomiendo que ingresen a la página web junindelosandes.tour.ar. Se van a sorprender, van a ver unas imágenes que te van a tentar, pero por todos lados vas a ver su naturaleza, su cultura, todo lo que tiene que ver con turismo religioso y también lo más importante, bueno, todo lo que necesitas. Una página realmente muy completa, inclusive los distintos profesionales, el observatorio turístico. Exacto. O sea, tenés todo, así que me encantó el trabajo. Sí. Que están haciendo, muy profesional.
0: Sí, la verdad es que le pusimos mucho ímpetu a la página web, fundamentalmente para lo que nos escucha y les debe pasar tal vez en otros lugares, tal vez más grandes. Hay muchas estafas, viste que estamos al corriente, todos nos puede pasar. Entonces lo que sí recomendamos es eso, si querés ir a pescar y contratar un guía, bueno, cerciorate que efectivamente ese guía esté habilitado y por eso está el listado de habilitaciones de guías, de las agencias, de los restaurantes, de los alojamientos. Eso te asegura que tu experiencia no esté truncada por alguna estafa o alguien que quiera hacer algo que no esté muy bien. Así que... por eso les recomendamos la página, creemos que intentamos mostrar a través de imágenes lo mejor que pudimos, cómo es nuestra ciudad y cómo nos movemos, así que espero que la disfruten, los esperamos cuando quieran, así que muchas gracias por la nota, por supuesto.
1: No,
0: por
1: gracias a vos.
2: Esperamos poder ir prontito a hacer alguna de las actividades de nieve y compartirla con todos nuestros usuarios también, mis seguidores.
0: Ojalá. Dale,
1: Flor, muchísimas dale. Gracias, un placer. Muchas gracias. Gigante, gracias. Bueno, ahí hablábamos con Flor Rocha, desde la ciudad de Junín de los Andes, que siempre tiene tantas cosas lindas para ofrecer, y hoy tuvimos un programa con todos los climas, con todas las movidas, absolutamente todo, y prepárate para la semana. Nos vamos, Romy.
2: Nos vamos, que tengan un excelente fin de semana, cuídense mucho, y el lunes nos volvemos a escuchar y a viajar.
1: Buena vida, chau.

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1: Hola, hola, ¿cómo están todos? Bienvenidos. Comenzamos otro capítulo de Bonus Track, que se viene con todo, como siempre, con esas canciones poderosas que la rompen acá, allá, en todos lados, en una verdadera fiesta que hacemos cada weekend en la radio number one. Este es el momento de poner primera y arrancar con todo, con Rose Oficial, BM, Roger King, el que se la queda pierde.

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0: Nixy Caro con Lira Música, la pareja del verano. Ya muchos se olvidaron que Nixy Caro ingresó este año a la generación dorada, ¿no? De GH. Bueno, para aquellos que por ahí están un poco, no saben quién es, está saliendo ahora con ella, sí, con Daniela Celis, de otra edición de Gran Hermano, que formó parte del tridente con Romina y con Julieta Poggio. ¿Cómo que no lo sabes a eso? 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

Y por acá nos encontramos con una canción que forma parte de la super lista de esta semana y que está dentro del top 10 todavía. BM con Rey, APD, Volvé. Con ustedes.

0: Estamos en contacto en un rato, nos metemos en el WhatsApp 3329-581393. Nico Baldi, chofer El Lobo, típica argentina.
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0: Estamos bailando en el fin de semana de la radio efervescente con De la Planta, La Luna. Y ahora nos vamos a meter en la agenda. Bonus track. Tenemos show de música electrónica en Above y Beyond, en Mandarin Park, y también la celebración de los 10 años de la fiesta Fresh en Escobar. Divididos en San Juan. La planadora del rock se va a presentar en vivo en el estadio Aldo Cantoni. También la Peña Santiagueña en Formosa. Es un festival de música y danza en el Club Náutico con la participación especial de Orellana Luca. Y también Agroactiva es el cierre de la tradicional exposición agroindustrial a cielo abierto en Armstrong, Santa Fe.
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0: La música que te gusta está acá, por supuesto. Max Spindola con un tema muy pedido, Acelerado.
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0: Bueno, es la primera colaboración histórica entre el ícono del reggaetón Daddy Yankee y el artista de bachata Prince Royce. Esta exitosa fusión logró nominaciones en los premios Grammy Latinos 2011 y también los premios Juventud 2012, además de ganar una categoría en los premios Lo Nuestro. Bueno, el tema arrasó en su momento. Es un súper recuerdo con Daddy Yankee, Prince Royce, Ven Conmigo.
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0: Y aquí nos encontramos con qué personajes que también están a pleno en este casi invierno 2026 con Se hace difícil.
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Max Carra con Vida. Y ahora sí, nos metemos en el WhatsApp porque tenemos muchos amigos dando vueltas por ahí, gente que se está copando con esta historia de fin de semana aquí en la radio y en Bonus Track. Hola Martín, soy Ciro de Formosa, presente como siempre. Hola, me pueden pasar el tema Puñaladas, se lo dedico a Mili, Lean de Córdoba. Bueno, tenemos la selfie de Keila que nos tira besos. Besos, Keila. Hola, Martín. Sale picada con Marianito, Josué, Celestino y Dami. En mi casa. Soy Frankie. Te escuchamos todos los días. Pasanos, si podés, qué personajes de la A a la Z. Bueno, yo les paso el tema y ustedes mandan parte de la picada que me imagino va a ser, claro, gloriosa. Hola, capo. Soy Jere de Villa Urquiza y quiero mandarle un beso a mi novia Pipi, que está cumpliendo años. Bueno, celebrando todo el fin de semana la Pipi. Selfie de Xiomara con unas rosquitas espectaculares. No, no, basta de comida. Hola, Martín. Acá Lucía de Gualeguay. Me encantás. Mandame saludos. Bueno, Lucía, por lo que veo, vos también me encantás, te quiero mucho y quiero que estés conmigo hasta el final del programa. Esto que avanza ahora con Pedro Sampaio, Emilia, Melody, MC Men OK, Jet Ski.

lanzada a principios de mayo de este año, esta bachata que combina el pop latino y el romanticismo, consolidándose rápidamente como un fenómeno que conecta las escenas musicales de España y Argentina, por supuesto, producida por el propio Abraham Mateo junto a Garabato, que es un artista que, bueno, un productor

0: Sonido internacional de la mano de Jean Paul, junto con Dua Lipa y Pitbull, el rey de las colaboraciones, haciendo en tu weekend All Eyes on Us.
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0: Hernán y la Champions League con Gianlucas Marama, No lo engañes, volumen 2. Bueno, cine para este fin de semana, con estos estrenos. Bueno, algunos el jueves debutaron. Hablamos de la película de He-Man, sí, que volvió con todo, renovado y recargado. Amos del Universo, la aventura de ciencia ficción dirigida por Travis Knight. Scary Movie 6, terroríficamente incorrecta, bueno, para divertirnos, ¿no? Una nueva entrega de la saga de parodias. Mi Pequeño Ninja, el origen, Turned Ninja 3, esta animación para disfrutar en familia. También tenemos Los Bobos y, ¿qué más? The Amazing Digital Circus, el último acto, animación basada en la popular serie web. Y Lo que me mata, también, que es un thriller nacional.
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0: DJ Alex con Martín Moreno, Gonzalo Falcón. Sube la temperatura, y sí, sube la temperatura aquí en tu radio.
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0: Marama es uno de los máximos referentes de la música popular rioplatense, con años ya, ¿no? Con una historia. La voz de Valentino Merlo aporta esa frescura y ese matiz emocional que se fusiona con la identidad característica de la banda, logrando una canción que conecta tanto con el público joven como con quienes siguen al grupo desde los comienzos, cuando, me acuerdo, cantaban el tema Nena, ¿no? Bueno, Marama con Valentino Merlo, No me pidas perdón.
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0: Y aquí tenemos a Jean Paul y a Anita, que bueno, está full también colaborando con todo el mundo. Far in the Night.
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0: El Negro Tecla, Nuke, Otro Vaso, Nueva Hora que se viene con todo, con Lautigram, con Chino y Nacho, con Ludmila, con De La Planta. En un rato, ¿quién nos visita? Ryan Castro, nada más y nada menos. Tendremos a Mau y Ricky, Karina y muchos artistas más, así que no te muevas.
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0: Y aquí está la gente de Migrantes sonando en la radio de los super éxitos con Se pusieron los tacos.
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0: Narra la nostalgia, el vacío y el sufrimiento de una persona que extraña a su expareja. La frase principal, te extraño de la A a la Z, expresa que cada aspecto de la vida del protagonista se ha visto afectado por la ausencia de su ser querido. Bueno, compuesta por el reconocido compositor Horacio Palencia Cisneros. Hablamos de ¿qué personajes? Con Los Ángeles Azules, de la A a la Z.
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0: Y este tema que también sigue brillando en todas las listas y tiene que ver con estas diosas, Anita y Shakira, Choca Choca.
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Lucra con Karina haciendo ladrón. Volvemos al WhatsApp. Ahí estamos, en el 3329-581393. Hola, Tincho, somos Cristóbal y Feli, acá en La Plata, disfrutando del día. Sí, bueno, pasanos el tema una a la vez. Selfie de Kevin con pulgar arriba y el termo de la selección argentina, como preparándose para lo que se viene, ¿no? Con respecto a este mundial, estamos todos con mucha ansiedad. Hola, Martín, somos More y Olivia, siempre te seguimos en las redes y te escuchamos en tus programas, nos gusta todo lo que haces, te amamos y te mandamos muchos besos. Bueno, More y Olivia, me pongo colorado, besos gigantes para ustedes. Foto de Pichi en el parque. Igual, lo vemos a nuestro amigo bien abrigado, como que está fresquito. Pero el tipo disfruta del aire libre. Hola, Martín, soy Pilar de Necochea, acá bailando con la música de tu programa. Beso grande. Bueno, gracias, Pilar. Y para toda la gente que está en Necochea. Esto es Aitana, Daddy Yankee con J Balvin, soñando contigo.

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1: ¿Sabes qué pasa, amiga? Que la vida es muy cortita como para andar sufriendo. El auto.

0: Nacido en La Plata, con una fuerte influencia del rock nacional, inició su carrera a los 17 y con mucha versatilidad, ¿no? Porque combina el pop, el rhythm and blues, reggaetón, cumbia, logrando gran éxito en radios, en plataformas. Es conocido por éxitos de cumbia y pop urbano como Puñaladas, Salí a robarte corazones y el tema You Are Re Hermosa. Suma millones de oyentes y suele colaborar con productores y artistas muy destacados. Bueno, Lauta hoy es el protagonista absoluto de este segmento de Bonus Track. Y empezamos este 2x1 con Salí a robarte corazones.
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0: El tema que no puede faltar porque es uno de sus caballitos de batalla, así, Lauta con Amigo de Artistas, Puñaladas.
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0: Roce Oficial con Lauti Graham, apareciste tú. Nos vamos a meter ahora en Billboard Argentina porque queremos saber qué onda, cómo viene el ranking en nuestro país y, por ejemplo, Puñaladas, el tema que escuchábamos hace un rato, está ocupando el puesto 1, el tema de Lauta y Amigo de Artistas. En el 2, Swim, que bajó en el tema de BTS. Cuando no era cantante de El Bogueto, por fin, bueno, sale de la cima y se ubica en el puesto número 3. Sube Dos Amantes de Tini al 4. Baja al 5 La Villa de Ryan Castro. Se mantienen en el mismo lugar Vuelve y Forever Tugantel. Vamos a destacar un tema que sonó hace algunos años, pero que en el ranking de Billboard Argentina esta semana ha subido un montón y se coloca hoy en la celda
1: número 15.
0: Exactamente, hablamos de Nati Peluso. Vivir así es morir de amor.

0: Paolo Estrada con Martín.
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La canción trae una temática centrada en la duda, el deseo hacia una persona y ese momento previo a que algo suceda. El tema que logró conectar de forma inmediata con el público, de hecho, fueron ellos los que la eligieron. Fue la más celebrada, la más coreada y votada en directo. Por ello, su lanzamiento no solo funciona como un adelanto más del disco, sino como una experiencia en grupo. Hablamos de Mau y Ricky, que aquí están con Ay, Ay, Ay, Ay.

0: y Ryan Castro, que también se sube a este, obviamente, recorrido por las canciones que más suenan con J Balvin, Una a la Vez.
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de La Planta con Cando Domínguez, Muero por ti. Bueno, un día como hoy, en 1980, el icónico éxito de disco funk, Funky Town, interpretado por la banda estadounidense Lips Inc., llega al número uno de las listas. Canción escrita por Steven Greenberg e inmortalizada por la voz de Cynthia Johnson, logró un éxito histórico al alcanzar el número uno en más de 28 países, primer puesto en Alemania, Austria, Suiza, Noruega, Australia y Países Bajos. En el Reino Unido y Suecia obtuvo el segundo lugar. Se cree que la canción se escribió mientras la banda de música vivía en Minneapolis y deseaba mudarse a la ciudad de Nueva York. Compartimos entonces este éxito de aquellos con Funky Town, Lips Inc.

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0: Ludmila, con Emilia, Lato, bueno, Marianito, que es un fiel seguidor de la radio, nos pedía esta canción, Bota.
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0: Pimpinela aterriza en La Plata el próximo 3 de octubre con su multipremiado espectáculo Noticias del Amor. Tras haber agotado entradas en toda América y España, este show ha sido galardonado recientemente con 2 premios Estrella de Mar al mejor recital y el máximo galardón de oro 2026. Drake debuta directamente en el número 1 con Iceman, uno de los 3 álbumes que lanzó por sorpresa. La llegada de este trabajo al número 1 desplaza al recopilatorio The Essential de Michael Jackson, que cae al segundo puesto tras haber liderado la semana anterior. Primavera Sound Buenos Aires confirmó cómo va a quedar distribuida la programación de su edición 2026 y abrió una nueva etapa de venta de entradas que por primera vez incluye tickets individuales para cada jornada. El festival se va a realizar el 28 y 29 de noviembre en una sede que todavía no fue anunciada.
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0: Chino y Nacho también formando parte de esta recorrida en Tu Weekend con Elena Rose de Lejitos.
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0: La Utigram con Paper, el turco, quiebra la cintura y ya en el final. Y sí, en algún momento tenemos que decir adiós, tenemos que cerrar las puertas, las ventanas de esta propuesta que tiene la música que nos gusta, por supuesto, a disfrutar de este fin de semana, de lo que resta del mismo y a quedarse pegados, enganchados a toda la programación de la radio que siempre está un paso adelante. Los quiero, abrazos para todos, chau.
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